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1: ¿Cómo te ha traicionado un familiar tuyo? ¿Qué pasó? José de Rockland, buenos días, vacilón de la mañana.
2: Yo tengo más de 20 años construyendo una casa de una hermana arriba y abajo, para que se mude cuando yo me fuera de retirada, que ya me de retirada, que el
3: problema
2: es porque no.
4: Pero bueno, okay, vamos a terminar la historia. Lo mudaste arriba y ahora no lo puedes sacar, amor.
2: No lo puedo sacar porque no quieren decir, oye, no lo puedo sacar porque es una señora que ya está enferma, la pobre. Qué lástima que, o sea, que puedo sacarla hasta que de tirarla para abajo.
5: ¡Ay, Dios mío!
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1: 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El vacilón de la mañana en vivo. Traiciones de familia. Yo sé que aquí las historias son un poco medias. Para describirla, imagino un poco larga. Vamos a arrancar de una vez con lo que la gente dice aquí. ¿Cómo te ha traicionado un familiar tuyo? ¿Qué pasó?
2: Hello, a mí me traicionaron mis hermanos. Nos traicionó a 8 hermanos con una tierra en Santo Domingo.
3: ¡Ay, la herencia!
2: Un papel que le iban a vender todos juntos. Y el papel que nos puso a firmar después lo falsificó. Y puso que nosotros le vendimos la tierra a él.
1: Gracias. 212-845-9790. Traiciones. Traiciones de familia.
4: Yo traté de poner un negocio en Dominicana con un primo mío. Y cuando lo iniciamos, todos los días me llamaba. Cuando el negocio arrancó, más nunca cesé el teléfono. Se perdió el dinero, se perdió la familia y se perdió todo. Rafael de Queens.
1: Ay, hey, pero vamos de 0-0. El que escuche esto y está pensando por un negocio con un familiar.
5: Frustrado totalmente, no moa.
1: Vamos para la línea, vamos en vivo. Al 212-845-9790.
6: Me huele una llamada peligrosa y depresiva a la 3 Gigantón Anónimo de Miami.
7: Bueno. Mi mamá no me crió, a mí me crió mi abuela. ¿Qué pasa? Que yo, como en eso de los 18 años, intenté, tú sabes, hacer una relación bonita con mi mamá. Hoy empezamos a hablar, tú sabes, ya vivía allá y yo aquí, eso era todo lindo para mí, el niño lindo. Oye, gigante, una tarjeta de crédito. La tarjeta de crédito con la mía, ella pagaba la de ella. Me decía que le mandara dinero para ella pagar una tarjeta y ya tú supiste.
1: El diablo.
7: Era para otra cosa que lo usaba.
1: Con la de él, ella pagaba la de ella. Qué bonito.
8: Lo que se hace con amor en la entidad. Claro.
1: Parece que todos los José son los que engañan a la familia, porque mira, José de Rockland, José de Bron y José de Luján. José de Long Island.
9: Bueno, yo tenía unos chelitos guardados y yo tengo un problemita que yo no puedo ir a Santo Domingo. Yo agarro y emposito con un cuñado mío de allá, que él no puede venir aquí, y agarro y mando, empiezo a mandar carritos para Santo Domingo, mandamos como 7 carros. Ya tú sabes, tipo se liquidó, cambió teléfono, ni la mamá sabe dónde está el tipo. Yo tengo 50 abajo.
1: A José del Bron. José del Bron.
10: Yo tengo un primo en Salcedo que cuando fallecía alguien, él mandaba $100 o para la caja, para el velorio o para los 9 días. Entonces, mi abuela cuando falleció, él falsificó los documentos y dijo que mi abuela le había vendido a él. ¿Y cómo se investiga? Porque él hizo una mansión y ahora todos los otros nietos nos quedamos sin nada. Traicionó a la familia entera.
1: ¡Nombre! ¡Wow! Arenoso.
5: ¡No!
1: José de Rockland, buenos días, vacilón de la mañana.
11: Oye, la mía fue esto. Oye, yo tengo más de 20 años construyendo una casa. Nunca he terminado porque siempre estoy haciendo algo, pero oye, mudé una hermana arriba, la hice 2 plantas para que te
3: y que pendiente, que chequee la casa, de que la cuide.
11: Entonces la mudo arriba, ya hayan crecido hasta los nietos y abajo, para que se mude cuando yo me fuera de retirada, que ya tengo un año para irme de retirada,
8: pero
11: porque no
3: te el parqueado.
8: Espérate, el parqueo.
3: Pero bueno, okay, vamos a terminar la historia. Lo mudaste arriba y ahora no lo puedes sacar, amor.
11: No lo puedo sacar porque no quieren decir, oye, no, para mí.
3: Oye, tú no lo puedes sacar.
11: Espere,
3: señor, o es que ellos no te entienden,
1: hablando.
3: Webin, déjalo hablar, Webin. Mi amor, entonces tú no lo puedes sacar. Perdona, corazón, que no te entendimos. Vamos otra vez. Tú no lo puedes sacar.
11: Puedo sacar una señora que ya está enferma, la pobre. Entonces, tú sabes, me da tanta lástima que puedo sacarla hasta de tirarla para abajo. Pero,
3: oye, que la gente tiene para abajo.
1: No, Miguelito, Dios perdone y castiga, ¿eh? Digo, castiga. Ven, Miguelito, y que, pues fui y encontramos al dueño de esta nota.
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2: Te llegó una mujer a tu vida, pero tiene unos muchachos. O viceversa, digamos.
3: Viceversa.
1: Yo le estaba diciendo, mire, esto es fácil para ponérselo así. Imagínense que Scarlett ahora mismo se meta con un hombre.
4: Diablo, mano, no.
1: Y Scarlett sin tener hijos, ese hombre le diga a Scarlett, yo tengo un niño con una mujer que lamentablemente está pasando una situación que ya ella no se va a poder quedar con el niño. Tenemos que traernos el niño a vivir con nosotros. El 72% de 300 mujeres encuestadas dijeron que no aceptarían eso. ¿Usted cree que su pareja debe apoyarlo usted 100%? ¿O usted de la gente que no le gusta estar cargando con becerritos ajenos?
2: 212-845-9790, Nueva York, habla a través del vacilón.
1: Jackna está aquí de New Jersey. Buenos días, Jackna.
5: Bueno, yo estoy de acuerdo. Yo digo que si tú quieres el hombre, bueno, pues como soy mujer, ¿qué es eso? Criar niño es difícil, porque quizás tienen otra educación, que otra formación, pero tú lo vas adaptando a ti, no importa el tamaño, solo tú diseñas el respeto. Oh. Porque si tú quieres la vaca, tienes que caer el becerro.
1: Ay, verdad.
2: Y esta vaina de la vaca con los becerritos.
1: Sí, también.
2: Para tú quererme a mí, tienes que quererme a mi muchachito primero. Yo no estoy oyendo eso, maestro Beco. Yo lo estoy escuchando.
1: Y si del becerro te gusta la leche, también tiene que darle de comer, porque ya.
5: Con mucho más razón te lo cuido.
2: Próxima llamada, Máximo del Bronx. Mira, Máximo tiene un testimonio interesante de que tiene dos hijos. Te escuchamos, Máximo.
6: Buen día, muchachones.
1: Buenos días.
6: Yo, en repetidas ocasiones, yo les he dicho a ustedes, yo tengo unos mellizos, tienen 13 años, casi 14. Yo tengo la custodia total de ellos desde que tenían año y medio. La mamá de ellos y yo realmente nunca, y ni siquiera ha sido presente como una madre. Mi esposa, que tenemos 13 años juntos, tenía

0: desde el principio la duda de yo voy a estar contigo porque yo te amo, pero yo no quiero a esa persona molestando en mi vida. Gracias a Dios, esa persona no es desatendida hasta con los hijos. Entonces, uh-huh. yo me imagino que esa es una de las partes en cual las mujeres, porque los en ese sentido los hombres somos un poquito más tolerantes. Ah, que el papá del niño llamó y uno no le hace caso, pero las mujeres llevan eso más a pecho. Entonces, me imagino en sí. el sentido de que ni lavan ni prestan la batea.
1: Gracias. 212-845-9790. Vamos aquí del voicemail del vacilón. ¿Qué dice ahí, maestro Hueco? Dele.
2: No puedo yo con los míos que son míos, ¿verdad? Y ahora me van a traer unos cuantos extra. No, pues será para que uno se lo venga acá, hermano mío. Así no.
3: Oye.
2: ¿Estás loco, eh? Y manda un muchacho modelo que no se quieren ni ellos mismos. No quieren a nadie.
4: Gracias, bueno. Negrapola.
1: Gracias. Jenny. De Long Island también quiere dar su opinión. Jenny, buenos días.
5: Yo tenía una relación donde mi ex tenía un niño mayor que el mío. El niño era de nosotros. O sea, tuvimos un niño después de que él tuvo otro por fuera antes. La mamá dijo un día, necesito que se lleven a vivir el niño con ustedes.
1: Ay.
5: Y yo le dije, ¿cómo así? ¿Por qué? ¿O qué? Porque él vino y me dijo eso. Entonces yo le dije, yo lo hubiera aceptado siempre y cuando yo viera que realmente ella hubiera estado en una necesidad. Pero para irse a rumbear, no. Entonces le dije no.
1: ¿Y después de eso, entonces, qué sucedió con tu pareja?
5: No, él lo aceptó, dijo, no, está bien. Yo le dije, ahora, si es que ella está pasando por una situación que necesita de verdad una ayuda, yo digo, sí, traigámonos el niño por un tiempo.
1: Wow.
5: Porque el niño siempre estuvo en vacaciones.
4: Pero ella necesitaba ayuda para ir a bailar.
1: Gracias, Jenny, mi amor. ¡Ah, Chiculín! Esto está lleno, esta línea. ¡Qué buen tema este, Dios mío! Chiculín está aquí.
6: ¡Escuchaste tú!
1: Buenos días.
7: Eso,
1: hola.
6: Fíjate. Tú sabes que lo que pasa es que, por ejemplo, en mi caso, mami, los papis, ¿cómo yo lo digo? Mami mantiene los papis míos en rotación, como tienen ustedes en la mega, así, en la música. Aquí entran y salen muchos papis.
7: ¡Chacho!
4: ¿Cómo así?
6: Y todos saben que yo ando con mami, ellos se tienen que adaptar. Ahora, ajá, yo te digo una cosa, gigante.
1: ¿Qué?
6: Mami no quiere, hay un papi que siempre quiere como enseñarme, corregirme, regañarme. Y mami dice, no, señor, no. Viven discutiendo por eso, no lo dejas que me corrija, fíjate.
1: Ah, pero él tiene que corregirte, pero ¿qué es lo que pasa? ¿Cómo que dice?
6: No, porque él quiere, pero ella dice que no. Anoche estaban discutiendo por mí y él nada más decía a ella, pero ven acá, mi amor, cada vez que yo le quiero darle duro al chiquito, tú no me dejas.
4: No es eso, ¿eh?
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0: vamos a hablar de esta situación porque hay mucha gente que asume que el presidente Donald Trump, su vida corre peligro. ¿Ustedes creen que sí? Porque en anteriores ocasiones hemos visto las situaciones que han pasado con él de atentados supuestamente para su vida. Recuerden el meeting donde le pasó esa bala por la orejita ahí al otro.
1: Un pellizquito en la oreja.
0: Y le pasó por la orejita. Suerte
1: pasó
0: que no
1: como era un mosquito.
0: Sí. Suerte, Webin, que no es un orejón el nuestro presidente, que no se la llevó completa, pero sí ha tenido en algún momento situaciones de amenaza, o se pudiera llamar así. Ahora está pasando que tuvieron que arrestar a un hombre, escuchen bien, que estaba en el campo de golf de Donald Trump. Aparentemente, esto fue el fin de semana, el domingo, el hombre estaba checando todo, tomando fotos, videos, había unas actividades, porque el presidente estaría por allí próximamente. Por lo que se dieron cuenta ahí, la seguridad secreta, todo el departamento del servicio secreto, se dio cuenta de este hombre, estuvieron al tanto, lo grabaron, lo buscaron y lo arrestaron. Y más tarde encontraron que el hombre tenía un rifle tipo AR. Oigan bien, tenía incluso hasta un chaleco antibala y supuestamente estaba preparado, cargado de alta capacidad y cuadernos con el departamento del sheriff. Pudieron detectar todas estas cosas que poseía el señor. Ahora bien, lo que esto parece indicar es que sí había o estaba planeando un atentado para el presidente.
1: Estaba planeándolo. Lo que da miedo es que tú sabes que, ok, han agarrado unos cuantos, pero se va a escapar uno un día de esto.
2: Ay, aquí está el hombre, para hablar con nosotros, el vacilón de la mañana. ¡Ay, Donald Trump!
3: ¡Buenos días! ¡Mi querido! ¡Sinvergüenzas, mequetrefes! ¿Cómo están ustedes? Good morning.
2: Buenos días, señor. Estamos bien, gracias a Dios.
1: Dale un pelito.
2: Hay que estar positivo.
3: Sí, es verdad, gigante, hay que estar positivo. Es que yo me doy cuenta de una vaina, gigante. Yo y Frederick Martínez el Pachá somos casi igualitos.
2: ¿Cómo? ¿Cómo así?
3: Casi igualitos. Sí, porque a todos los locos se nos aparecen a todos los sitios. A mí se parecen todos los que igualitos que el Pachá. Yo entro y detrás de mí vienen 17. De loco también, no lo creo. Es que imagínate, hay que saber cómo liderar como los locos, o sea, hay que saber liderar con esos locos. Cuando ellos llegan al campo de golf, y una vez el servicio secreto me mete una llamadita y me dicen, como dice Quinito Méndez, me dicen, hello, Trump, dímelo, hay un loco. Es que son 30 años de trayectoria gigante, 76 plataformas digitales, nadie puede conmigo, ¿me entiendes? Sí. Y hay gente que me quieren hacer daño gigante, igualito como dice Daddy Yankee. Me quieren ver vuestro toro sello en mi funeral. Y yo le digo, no, oh no, oh no. Tienen que estar tranquilitos, lo que me quieran matar, yo le digo como dice Jay Warner, que va para allá, para la parada dominicana el domingo. Sí. Tú no vas a poder conmigo, no. Así que tranquilo, todo lo loco que se te... El próximo loco que venga a un campo de golf de los míos, que quiera matarme, le digo como dice Peña Suazo.
2: Está bien.
3: Tú mueres aquí. Tú mueres aquí. Ay, ay, ay, ay.
2: Gracias, Mr. Donald Trump.
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0: ¡Ey, Mega 97.9, número uno para salsa, Maragui, más bueno! Buenos días, buenos días, buenos días.
1: Buenos días,
0: Nueva Pacha, York. ¿Pacha, ya eso, dime?
1: ¿Cómo? No, está temprano.
0: No, así no, Pacha.
1: ¿Usted cree que pase, hermano?
0: Ah, sí, no, Pacha, ¿y qué es eso?
1: ¿Usted cree que pase, hombre?
2: Estamos volados,
1: güey. Estamos
2: volados.
1: ¿Usted durmió, señora, metro? ¿Usted se acostó en una cama,
0: güey? No, es increíble que no se acuesta a las 11 de la noche, pero que como quiere, que...
2: No.
0: Que no, cuando no se va a pasar de venta sin problema.
2: No, yo llegué, me quité la ropa y saqué la de la esta para venir para acá y ya, y cuando me quería acostar ya la alarma estaba sonando.
1: Señores, buenos días, este es el vacilón de la mañana, estamos en el aire.
0: Tú no las tienes. Tú no las tienes.
1: Bueno, muy bien, no está contento el camarón. Ay, Dios mío. Señores, buenos días, un abrazo, Carlos Molina, bendiciones, está vivo.
3: Mi Pacha, estamos tranquilos.
1: Un abrazo, Ricardo Canedo, y muchos temas de interés. Anoche fue todo un acontecimiento, lo de Frank Reyes.
2: Ay, sí. Con todo y el calor que teníamos ayer, pero la gente se dio ya cita, sí. Nuestros invitados, gracias a todos nuestros oyentes que estuvieron presentes ahí, fenomenal.
0: El calor así ahí, por eso bueno, ese calor, ese sudor así, ese... Se vive entre...
2: Más allá del grajito, güey.
1: Andaba el sudor y la toalla, y, pero la gente sintió una emoción con Frank Reyes.
0: Qué lindo, el Pachá con su esposa anoche. Sí, wow, sí, qué bello, sí, mano, yo me emocioné.
3: No, la Pachá andaba con la
0: mujer. Yo sé casarme otra vez.
1: De amor,
2: y acompañadito, bien. Acompañadito andaba. Pero
3: él y ella nada más solo.
0: ¿Qué?
3: ¿Solo? Él y ella solo.
1: Tú sabes que no.
3: Ándale.
1: El batallón atrás. Tú sabes, Katia, la dama de hierro. Señora, buenos días, vaciló que
0: está en el aire. La dama de hierro, una diva. ¿Qué es lo que está haciendo ella? Claro. ¿Cómo llama la otra? La dama de hierro andaba con otra también.
1: Sí, otra cantante.
0: Acá era cantante.
1: Una amiga de la dama de hierro es cantante, andaba con ella, pero en un baleteo, en una comida gigante, se jamaqueó y bajó hacia allá. Y la dama de hierro dijo: cuidado, yo sí lo quemo. Yo, ¡ay! Este hombre, este carro tiene tu cara. Cuidado, que ahí ni lo mato.
3: A no le gusta ese viejo.
1: Que si le gusta. Anoche y andó, cuidado.
0: Señores, qué lindo el evento de anoche. Gracias a toda la gente que estuvo ahí con nosotros. Sí. En la Marina de Diamond. Diablo, qué rumba. Todavía quedan los reflejos, las réplicas.
1: La niña mimada no podía levantarse, mami, todavía. Bueno, le dieron que tosió.
0: Le dieron que tosió anoche.
2: Era su cumpleaños.
0: Pacha, ¿qué tenemos? En tres minutos, ¿qué tenemos? Dime.
1: A ver lo que usted diga. Bueno, hay un informe en este día que amanecemos hoy donde la NYPD... Señores, ¿ha aumentado la violencia en Nueva York o ha bajado? El verano es sinónimo de violencia en la Gran Manzana. En cuatro minutos hablamos, somos un nuevo reporte del NYPD, entiéndase, la policía de Nueva York. Y usted tendrá la respuesta, si está o no de acuerdo. Cuatro minutos, lo separan, vacilón de la Mega, viernes.

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4: Mega 97.9, número 1 para salsa, merengue y más. El vacilón de la mañana en Bibola. Luego esa rumba de anoche, cuánta gente rezagao, vaya. Anda y romo el pecho hoy. Yo lo traje todito todavía para acá. No sé si en la ropa. Bueno, en la ropa. Ah, déjame bajar esta vaina aquí. ¿Qué es esto, Dios mío? Ahí. Bueno, prepárate. Ya sabes, suscríbete al canal de YouTube Mega 979NYC. Déjanos saber ahí de dónde tú estás visitándonos por primera vez, el vacilón de la mañana. Porque lo de nosotros, los chihuíos, los bachateros, los rompe, eso no puede estar. Eso tiene que estar bueno. Santiago tenía un humo. Santiago Carpintero tenía un premio anoche.
5: Y el de Manito Neudi me cupí, me abrió la barriga y lo que me tiraba era un alcohol completo. Voy a llamar a Guillermo Toribio.
4: Guillermo Toribio.
5: Hombre, que abraza y que aprieta ese.
4: Bueno, que te quiere mucho.
5: Ah, sí, bueno, sí. Parecían panaderos todos los que estaban ahí. Sí, y el chihuahua ese, hermano, estoy sudado, eche para allá y una abrazadera y jalándome la camisa. Y yo, espérate, mi. Bueno, entiende, uno le habla, huevín, no entiende.
6: Eso es cariño,
7: es un fresco, es chihuahua.
4: Ey, huevín, cuidado.
7: Lo quiero, pero es un fresco,
4: ¿Y qué te dice el chihuahua a ti?
5: Chihuahua de nosotros.
7: Discúlpeme, yo sé que vamos para el tema, pero discúlpeme. ¿Tú puedes creer que uno le regala unos boletos y después me llena? ¡Ey! Necesito dos más. Como que yo soy un tiquetero, como que los tiquetes están. ¡Toma! Hermano, estoy descansando con mi esposa. ¿Cómo usted va a estar llamándome y mandándome email? ¿Usted es loco, eh?
5: No. Él compró los boletos en 1700 para un Madison Square Garden. Entonces, tú se los revendiste y él te está exigiendo porque que pague sí.
4: Sí, no, vamos al tema. Bien, suscríbete al canal de YouTube ahí. Mega 979.
5: 462 baleados, 149 homicidios en lo que va de año en el 2026 en la ciudad de Nueva York. Este es un nuevo reporte que nos hace nada más y nada menos el Departamento de la Policía de la Ciudad de Nueva York, el NYPD. Hay que destacar y valorar que ustedes saben que el delito violento se produce aquí en el verano. Entiéndase, durante los meses más calurosos hemos visto realmente una excepción en este año, Webin.
7: Embuste del diablo de la ciudad. Usted me perdona, la ciudad está peligrosa, señor. Usted no puede salir a ningún lado sin que usted regrese a su casa con un ombligo de más. ¿Me entiende? La ciudad tiene que ponerse fuerte con los criminales. Tú sabes que para el desfile dominicano del Bronx recogieron 16 pistolas ilegales. Ok, 16 pistolas ilegales. Se armó un tiroteo también varias veces en el desfile. Yo no sé cómo ustedes no le dieron un tiro a uno.
6: No, porque nosotros hacemos nuestro trabajo y nos vamos.
4: Dios mío.
7: Esta ciudad que está
4: ahora
7: peligrosa.
4: Ahora mira, un oficial que llamó aquí luego de ese desfile del Bronx dijo eso mismo. Dijo, imagínese, señor, entre toda esa bulla y todos esos carros, ¿cómo no se da cuenta de un tiroteo? ¿Cómo tú te salvas?
7: Una música, una vaina, unos carros con una
6: bocinones. Con los que tipó, sí. No se puede.
7: ¿Entiendes? No venga con esa vaina, no, que la ciudad está muy...
5: Ahora, de que se ha mejorado, Webin, se ha mejorado comparado con años anteriores.
6: Según el estudio.
5: Según el estudio y las estadísticas, porque no está hablando Juan del Alto Manhattan, ni Cristina de Brooklyn, ni Johnny de Patterson. Está hablando una gente que te está dando los datos del departamento, oigan bien, del Departamento de la Policía de la Ciudad de Nueva York, el NYPD, matrón, que tú no hablo loco, Webin.
6: Claro,
5: cuidado.
6: Si el estudio dice que bajó, Webin.
7: ¿Tú crees?
6: Para eso son las cifras.
5: Webin quiere subirlo aquí.
6: No, ¿cómo es, Webin?
7: Tú sabes que esas cosas pueden ser. Ok, no. Mataron a uno, pero no murió tan rápido. Eso no lo vamos a poner en ese tubito.
5: 212-845-9790. Nota de voz. YouTube prendido. Estamos en vivo. 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Suscríbete, participa, sé parte de nosotros en vivo, en live, en YouTube, el vacilón.
4: Bueno, para comenzar en la mañana de hoy, viernes, una pregunta que se cae aquí de la mata rápido y sencilla, Pacha. ¿Cuál es?
5: ¿Tú crees que Nueva York está seguro? ¿Tú crees en este reporte del NYPD de que sí ha bajado la delincuencia, los homicidios, la balacera en la ciudad de Nueva York?
4: 212-845-9790. Según lo que tú has visto ahí en tus barrios, tus vecindarios, ¿tú crees que ha bajado el crimen aquí en la ciudad de Nueva York? En 3 minutos queremos tu opinión. deja una nota de voz o marca para acá, para que así puedas hablar con tu propio hocico de lo que tú opinas. 212-845-9790. Vacilón de la mañana. Buenos días.

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1: Mega 97.9, número uno para salsa, merengue más activo este viernes. Desde la ciudad de New York, ahora es ahora, no son las 6:21 minutos. O sea, para que usted sepa que esta vaina no es grabado, que anoche estábamos allá viendo romo contigo, allá en la vaina de Fran Reyes y de Jenny. Aquí estamos en vivo, porque aquí hay una responsabilidad. Ahora, el Cali se fue con Nino Freestyle por ahí.
2: No, ¿tú crees?
1: Estaba ya Nino.
2: Sí,
1: yo le estoy diciendo a ustedes.
2: Papi, es un rapero.
3: Me preocupa.
1: Es esa... que estaba aquí.
3: Oye, qué vale.
2: No, que si le hizo un rapeo, mi amor.
1: Ah, que se le hizo un rapeo. Bueno, no sé
4: yo,
1: si.
4: Yo le vi rapeando en el oído a él.
1: No sé si le hizo un rapeo.
3: Me preocupa. Ese junte de anoche fácilmente.
2: Tengo problema porque Añodi como que tomó romo y está agresivo.
3: No, está cariñoso.
1: Estaba Nino allá, una esquinita como para dos su turno anoche. Sí.
3: Fácilmente de ese junte de anoche sale un Nino entre ellos dos.
4: El Nino es el reporte que nos dio la policía aquí en Nueva York y las llamadas están calientes. 212-845-9790. Llama, opina, participa en este vacilón de la mañana. ¿Tú crees que Nueva York está seguro? ¿Que el crimen ha bajado? Según nuevo reporte de la NYPD, celebra la baja del crimen violento en Nueva York.
1: 212-845-9790. Según lo que te ha visto. Bueno, por lo menos yo sé ese crimen, pero la piscina está controlada, la piscina en los barrios este año.
3: Y no hay pompa tampoco.
1: No hay pompa, bien, mucha pompa abierta ni nada de eso.
3: No he visto ninguna.
1: Los crímenes han bajado aquí en la ciudad de New York, piensa tú, ¿ha mejorado, sí o no?
5: Buenos días, vacilones.
1: Buenos días.
5: De Manhattan, no se tierra en toda la ciudad, señores, porque también hay que darle crédito a la seguridad que tenemos. Porque nosotros no tenemos un animal andando con una metralleta para arriba y para abajo. Y en ningún sitio en la ciudad de Nueva York han matado 15 gente en un tiroteo. ¿Me pueden entender? Como ha pasado en muchísimos estados. O sea, también tenemos que decir las cosas buenas de la ciudad. Aparte, el movimiento de personas diarias que tenemos en Nueva York no lo tiene ningún otro estado. Entonces, cositas así claramente van a suceder, señores, porque lamentablemente tenemos una ciudad que hay demasiada gente y demasiados delincuentes.
1: Ya. Gracias. Tú sabes que hablando de eso ahí, que yo estaba aquí, ¿cómo se llama este hombre? El que acaba de ahora que.
2: Ese mismo.
1: Acá hace un tema, un día de esto, porque son aquí la gente siempre destaca mucho solamente lo negativo de la ciudad de New York. Pero tenemos que hablar de lo positivo. Un día de esto vamos a hacer un tema aquí ya. ¿Qué es lo bueno en Nueva York?
4: Claro. Está bueno porque Nueva York trae muchas cosas buenas.
1: ¿Sí?
4: Fausto del Bronx está en el vacilón de la mañana, 212-845-9790. Fausto, ¿estás de acuerdo con este reporte? ¿Crees que Nueva York está seguro y que el crimen ha bajado?
6: Hey, buenos días para allá, muchachones ahí. Happy Friday. Ellos sí, es cierto, ha bajado muchísimo. Casi todos esos criminales que estaban en otro estado bajaron para acá. Cuando llegó Kathy Hochman, ella despenalizó muchísimos delitos. Los delitos menores casi todos. Ahora mismo un delincuente se puede meter a una tienda y si se roba menos de $1,000, no se le puede poner un dedo. La policía tiene las manos atadas porque esta gente, pero ellos lo que quieren es desmantelar a la policía. Ellos no quieren policía, los demócratas y los musulmanes. Y ustedes no se dan cuenta que cuando llegan los musulmanes, lo que reina es la delincuencia y el desorden.
1: Gracias. 212-845-9790. ¿Tú piensas que ha mejorado aquí la delincuencia, ¿cómo es?
2: La criminalidad.
1: La criminalidad. José, buenos días, vacilón de la mañana. José de Ibrón, buenos días, de Ibrón, José.
7: Buen día, vacilones.
1: Por allá, por Ibrón, José, ¿cómo está la vaina? ¿Tira mucho tiro? ¿Tú crees que ha mejorado la vaina?
7: Bueno, eso no ha mejorado nada y yo tengo familia que trabajan para la institución y son detectives, capitán y teniente. Bueno, mi hermano va a tirar la carta para el retiro pronto y yo le voy a decir algo, esto nunca va a cambiar porque hay mucha gente que está en la calle y principalmente los menores de edad que están cargando con armas, no baja absolutamente nada.
1: Gracias, 212-845-9790. Gerardo de Queens, buenos días.
8: Buenos días.
1: Astivo, cuenta tú.
8: Hay que dejar a la policía celebrar un poquito los logros que hacen.
1: Ve.
0: Mandani no es el culpable de todos los males de esta ciudad. La policía está al pendiente de la criminalidad. Esta es una ciudad muy grande, nada comparado con la inseguridad que se vive en nuestras grandes ciudades de Latinoamérica.
4: Gracias, Geraldo de Queens. Según reporte, en el 2026 se han registrado las cifras más bajas de la historia de la ciudad de Nueva York en cuanto a incidentes con armas de fuego, por ejemplo, víctimas de disparo, homicidio, tanto acumulado. En los primeros 7 meses ha bajado, señores. Es un reporte oficial policial de Nueva York.
1: El voicemail tiene un mensaje aquí para ti, Pacha, oye.

0: conviene. Bye bye. Buenos días. Los sigo escuchando.
1: Hey, tú, este tipo habla poco, no como, como anoche. Como que chihuahua que te habló mucho.
2: Buenos días, buenos días, vacilón, ¿eh?
1: Buenos días. Estamos apendejados, que estamos borrachos.
2: Claro que sí, que ha bajado. Y así que no. Si es que nadie sale de su casa porque tiene miedo a que sea baleado o lo atraquen. Así baja, hasta de la mata. Barbarazo, si no hay seguridad. Pregúntale a Italia si hay seguridad aquí.
1: Nada. Habla. ¿Y que a ti te secuestraron, mano?
3: Sí, habla, guarda. No tengo voz.
1: Ay, Dios mío. Bueno, pues yo pensaba.
3: No, mentira. Respecto a lo que él dice, mira, yo que ando mucho en la calle y utilizando trenes, yo lo que siento que aquí hay muchos. Porque obviamente yo no me ando metiendo en lugares donde quizás sí abunde la delincuencia. Yo lo que siento es que aquí hay muchos problemas de salud mental y son muchos locos que andan armados, que andan haciendo muchas cosas. Y los jovencitos, que cuando usted ve un jovencito que anda en manada, hay que tener cuidado. Porque yo siento que los que están ahora delinquiendo más son estos muchachitos de la nueva generación. O sea, lo que uno ve en la calle, la falta de educación, marihuana, las drogas, es un conjunto de cosas que sí está afectando la delincuencia aquí en la ciudad. Yo no creo que eso haya bajado.
4: El diablito, aquí mira.
1: El diablito vino sin introducina. Dime, Juli.
4: No,
3: estamos ruling todo aquí hoy.
4: Mira, que te iba a decir. Yo te digo a ti que la delincuencia no ha bajado nada. ¿Tú sabes cuántos locos hay aquí con la gorra de los Yankees? Son 5 y 6 que matan todos los días con gorra de los
1: Yankees. ¿Y qué tiene que ver la gorra de los Yankees con la delincuencia?
4: Porque todos los delincuentes tienen una gorra de los Yankees.
5: No, necesariamente.
1: Ven acá, pero entonces, pero yo me pregunto siempre, es igual que los detectives aquí siempre tienen una gorra de los Yankees.
3: No, ellos son los únicos que creen que no lo conocen. Sí. Tú sabes cuando hay un detective.
1: Pero ¿por qué
3: los
1: detectives no se pone un jaque de los Mets? Ah, porque no quieren ser perdedores.
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1: Viene música en 4 minutos. Vamos a activar más música a las 6:40. Carlos Molina, vamos arriba esa pendejada. ¿Qué tenemos?
3: Bueno, miren, lo que hay es que no todo Bobo. Es tan malo. No todo es tan malo en la ciudad de Nueva York. Y te voy a hablar por qué estamos celebrando un primer puesto y de qué se trata.
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3: George Washington ahora mismo presenta unos 10 minutos de demoras. El Lincoln solamente 5 minutos. Se volan, se ve despejado. Las reglas del estacionamiento en vigor. La temperatura 78 grados soleado. Máximas de 91, mínimas de 77. Para el vacilón, ex Scarlett Molina.
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0: la comió gente.
1: Yende. Oye, le su carrera.
0: No, no, le salvaste la carrera. Yo, huevillo, estaba hablando y una gente encima de mí, yo dije, ¿qué? No, pero eso es lo que se llama tener astucia, agilidad y sagacidad.
1: Te la comió. No, eso se llama uno que era yo de un talento. Sube, sube, Yendy.
0: Sí, sube.
1: Yendy canta bien, amén. Yo no he llorado bien, que la bachata ya la gente está conociendo. Y Chapé, yo, pero ¿quién eres tú? No, no la bachata, Fran, yo, ¿quién eres tú? Oye, ya se apió de la tarima.
2: Se despidió, sí.
1: Pero tú le dices a la gente, ¿quién tú eres? No, pero ¿cómo así? Que ya se acabó el tiempo. No, no, no, no. Yo, pero que tú tienes que vender tu carrera. ¿Quién tú eres? La gente ni sabe. Ve otra vez y sube. ¿Qué te voy a decir ahora para que suba otra vez? Para que la gente sepa quién eres tú.
3: Y canta la canción que todo el mundo conoce tuya, malvado.
1: Pero muchacho, el diablo. Señores, ese tipo con éxito. Jenny fue el escritor de la canción Asesina de Zacarías Ferreira. De la canción de 10 segundos que grabó con Zacarías Ferreira. Dios santo, muchacho, pero aprende a venderte. Me debe su carrera.
3: Por eso hay gente como tú que me lo va a guiar en el camino.
1: Si apenas no dice nada. Y pasó ahí, subió Allende y cantó tres temas, cuatro. Y
0: después que subió.
1: Mi hermano, pero vuelva para traer a quién es usted.
3: ¿Ya la aprendió?
0: Sí.
3: Ya aprendió.
0: Maestro Beco, mató.
3: Él viene para acá, hoy.
1: Duro. Ah, ¿verdad que viene hoy? Ah, no,
3: hoy lo dice.
1: Ándale,
3: hoy vamos a saber quién es.
0: Sí.
1: No, pero es mínimo, tiene que traer un desayuno por lo menos de $500, porque con todo eso yo le salvé su carrera.
3: No, no, que no traiga desayuno, mejor que lo dé.
0: ¡Oh, mi badita! ¿Cómo lo tema?
3: Vamos a esto.
1: Vale, voy a que le molé la noche, esa monita. Pachá, Pachá, ¿cómo anda? ¿Cómo andas? ¿Cómo andas? ¿Cómo andas? El Pachén Amor anoche.
3: Ay, no, estamos. Mira, ahí andaba una joven ahí espectacular con unos corsés de tigre y una vaina de la mujer de Beco, la mamichula, la modelo. Pero entonces andaba Soti, más bella todavía, con un vestidito de verano, una cosa dorada, una cosita sabrosa. Andaba el Pache ahí acompañada de las líderes comunitarias, que también andaba espectacular.
1: Entonces anoche, como Jaime andaba conmigo, toda la vieja de Pachá andaba conmigo.
0: Acosando,
3: bueno. Por cierto, gracias a todo el que me llevó regalo. Me llevaron muchos oyentes gigantes, flores, perfumes, muchas cosas, bizcocho, de todo.
1: Una oyente nuestra que se llama Sonia, que le consiguió unos boletos. No te lo dije porque era una sorpresa. No sé si te lo dio, pero no, yo quiero ya los regalos a Carlos. No sé si me lo van a dejar entrar. Yo no te apuro, si tú quieres, se lo da afuera y no te lo han entrado.
3: Quizás fueron
1: Sonia, creo que se llama, algo así, no sé.
3: Quizás fueron las flores con un perfume, sí. Gracias al público. Bien. Vamos a esto. Señores, estamos muy felices porque aquí en la ciudad de Nueva York no solamente podemos hablar de las cosas malas. Delincuencia, qué violencia, qué aquello. No, no, no. Aquí pasan muchas cosas buenas, como este estudio que cataloga en el primer lugar a la ciudad de Nueva York como la ciudad más romántica de Estados Unidos. Bien. Música maestro.
1: Oye, Miguelito, que Soto estaba buena, ¿no?
3: Pues como Soti está buena y esta es la ciudad considerada más romántica, les cuento, Miguelito, para que lleve a Soti ahí. Vamos a hablar de esto porque aquí opinan que somos románticos en Nueva York. ¿Por qué? Porque se dice que en este estudio, aquí siempre tú buscas, cuando tú buscas como en Google o algún tipo de página para información, tú pones ideas para una cita, sale Nueva York, que aquí hay tantos lugares para tú poder ir con tu pareja de enamorado, con una jevita que, o alguien que estás conociendo, tú la vas a encontrar. También cuando ponen lugares para pedir matrimonio, siempre sale Nueva York. O si buscas restaurantes románticos, esta ciudad se caracteriza por tener una amplia diversidad en restaurantes. También planes de aniversario, Nueva York. Señores, que ese es el tema que tú dijiste ahorita. ¿Cuántas cosas no te ofrece esta ciudad? Aquí hay de todo. Por ejemplo, yo a veces me quejo con amistades mías que dicen, vamos para Uptown. Ya estamos en Uptown, ya vivimos ahí. Aquí hay tantas cosas que hacer. Vamos para otro lado.
1: El que te dice vamos para Uptown, eso quiere fumar juca.
3: En verdad, sí. Para el cumpleaños mío, dice la amiga mía, no, pero vamos aquí, manín, ¿qué? Y yo, Nelsi, yo no quiero juca, yo no fumo juca. Yo quiero vaina gringa, búscame donde hayan gente de Arabia.
1: Gente de dinero. Futuro.
3: No, pero en
1: prosperidad.
3: No, pero que en Uptown también hay. ¿Qué pasa? Dinero, no sabemos cómo lo consigue.
1: Porque de un trozo de tipo de chipero.
3: Por eso fue que te dije, no sé cómo se consigue.
2: Mucho fronteo. Mucho
1: tarjeta, sí, no, y además esos tipos, la mayoría tienen dos y tres hijos, las mujeres tendrán a tiro.
3: Sí, también. Tuve, por ejemplo, para mi cumpleaños, buscamos un restaurante que yo quería ir hace mucho, nos sentamos, la mesa del lado, un reguero de hombres que vinieron de Seattle, de Idaho, de un reguero de lugares, nos brindaron, mi amor, tragos. Después se sentaron y el que estaba ahí es un dueño de un restaurante en Shanghái. Super top. ¿Shanghai? Y estábamos hablando. Él tenía fotos con Messi y todo el mundo en su restaurante.
4: Y andaban solos ellos.
3: Sí. Y pues parece que ellos querían eso mismo.
4: Eso mismo, ¿de dónde era?
3: Ellos
4: el tipo
3: querían Shanghái.
5: Ya veo que Carlos va a coger para Shanghái.
0: Pero no, me impacta mucho y me sorprende que Nueva York sea la ciudad más romántica de Estados Unidos. Pero realmente que esta ciudad cultural, esta ciudad
1: bonita.
0: Es que la gente que nada más cree aquí que es Times Square, que la Estatua de la Libertad.
1: La Escalera Roja.
0: Pero hermano, ese barrio chino,
1: Brooklyn Bridge.
0: Hey, aquí hay lugares, míreme.
3: Dumbo. Aquí tú tienes Midtown, el Westside. Tú tienes, por ejemplo, el área de Soho. Tú tienes el área de aquí. De, bueno, Soho
1: de Davidson, allá de Bronx, te tú por 20 pesos.
3: No. Allá, si hablamos de latino, no point. Te va para Queens, te va para Uptown, de verdad, tiene mucha diversidad.
1: Barato.
3: No, gigante, desgraciado.
0: Lo único que me quitaron el corazón aquí, que estaba en Times Square cuando uno pedía la mano, que fue emblemático aquí, fue bien bonito el corazón, pero bien. Qué lugares pena. Románticos, restaurantes.
3: No, yo no tiene todo. Sí, muy
1: tenemos un tema de eso hoy, esta semana que viene, el lunes. ¿De qué te gusta de New York? ¿De cosas bonitas de New York? Es un tema como medio pensado.
3: A mí me encanta Nueva York.
1: Para también, porque nada más le damos lo malo.
3: Nos quejamos, sí. Pero esta ciudad es maravillosa.
1: Pero la ciudad tiene muchas cosas lindas. Esta ciudad, por ejemplo, tiene un tipo muy, muy, muy talentoso, se llama El Pachá.
3: Sí.
1: Tiene un muchacho que se llama Miguelito.
0: Tiene la mega, la cara de la comunidad dominicana, hispana, latina, centro, suramérica, los hondureños son locos con la mega, los peruanos, los cubanos, los boricos, los mexicanos, colombianos, Nueva York, vacilo.
1: Tiene muchas cosas. Mira, tiene un tol de la 60 para abajo, que son lindísimos.
5: Tienen unos dones muy creativos que hacen una casita lindísima.
0: Dóbrese el tema, la siguiente ya.
1: Señores, las calientes de la hora.

0: 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Sick Dad, Daddy Yankee.
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3: Gigantón, ey. En el día de hoy estamos dando gasolina. Gasolina que va para el Bronx.
2: Ah, no, ustedes están demasiada vaina. Pues después de ese humo, ustedes le dicen a todos esos oyentes. Hoy también van a dar gasolina. No.
3: Deberían exonerar a los muchachos hoy. No, pero sí. Hay gasolina hoy que va para el Bronx. Y así que estén pendientes a las 7:40, 8:40, 9:40, las tres claves que se van a dar para llenarle el tanque. Cortesía de Pachi.
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2: Vamos a la caliente de la hora rápido. Viene la salsa ahora a las 7 en punto. Bueno, señores, un maestro de Brooklyn enfrenta acusaciones por haberse exhibido durante una reunión por Zoom con padres de estudiantes de realizar un acto sexual dentro de un salón de clases. Según reportes preliminares, las autoridades ahí educativas estarían investigando las denuncias. Hasta el momento no se ha confirmado públicamente la identidad del profesor de la escuela involucrada, pero dicen que el profesor estaba ahí haciendo calabazo.
4: Rapidito, porque el tiempo avanza y viene la Mega Super Salsa Mix 7 de la mañana. Señora, Donald Trump sí firmó ayer una nueva orden ejecutiva para restringir determinados, oigan bien, casos de la ciudadanía de niños nacidos en Estados Unidos. Pues esto lo de nunca acabar. Apenas semanas después de que la Corte Suprema bloqueara un intento previo a la administración para limitar este derecho, y sigue Donald Trump insistiendo con eso. Entonces usted nace aquí y no es americano. Ay, mamá.
3: En el día de ayer yo hablé que el presidente de Colombia o su equipo también había argumentado y confirmado que supuestamente atraparon un autobús con toneladas de explosivos, porque hoy es la toma de posesión del presidente, la transición. Esto estuvo pasando en Colombia, pues resulta que los Estados Unidos están ayudando a la seguridad del actual presidente, porque hoy se va a llevar a cabo, y les cuento que Cali se blinda, señores, para esta posesión presidencial. En pantalla quisiera mostrar los videos y las fotos de todo lo que se ha enviado desde las Fuerzas Armadas de aquí de los Estados Unidos para cuidar a este presidente. Más de 11.000 integrantes de la fuerza pública van a participar con dispositivos de seguridad previsto para esta posesión. Es importantísimo lo que está pasando, porque se habla de que puede haber un atentado, pero los Estados Unidos están interviniendo y uniéndose al presidente para cuidarlo.
5: Número 4. Bueno, señores, otra vez la fecha de liberación del rapero Shandir Combs se ha modificado nuevamente. Fue pospuesta para el 20 de febrero del 2028. Así lo informó la Oficina Federal de Prisiones, que el dueño de Bad Boy Records será liberado ahora, luego de la nueva fecha, el 20 de febrero del 2028. El hombre está cumpliendo dos cargos de transporte para ejercer prostitución. Así que,
3: ese es P. Diddy, para que no sabe quién es Sean.
2: P. Diddy, Pop Daddy. Ya sabe. Bueno, son las 7 en punto. Ahora estamos en medio de una hora sin comerciales. Vamos a activar el Mega Super Salsa Mix. Mucha gente borracho de anoche. Toda esa gente ahí de YouTube están todos borrachos.
3: Rosalba tiene que estar encendida.
2: Un saludo para Emilia Vázquez. Me dice, venga, pero tú te ves normal. Le digo, no, pero que yo te veo mucho rombo, yo está malo.
3: Ven acá, ¿qué bebida le tienen a Santiago? No, desde porque, las 6 ya estaba prendido. Él llegó borracho.
2: Ya parece que trajo un adelanto en su casa.
3: Sí. Santiago estaba desde las 6 encendido.
5: Llegó sazonado de la casa.
2: Bueno, señores, ya sabe, dile Alexa, ponme la Mega 97.9 en New York. Mira, una pregunta, así como tú hiciste la de Santiago. ¿Quién es más importante para ti? ¿Tu pareja o tu familia? a las 7:10 de la mañana hay una profesional que hizo un comentario acerca de esto, que está barriendo las redes sociales. ¿Quién es más importante? ¿Tu esposa, tu esposo o tu familia, o sea, tus hijos y todo el mundo? A las 7:10 minutos, debate.
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0: 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Mira, hoy hay gasolina. A las 7:40 viene la primera clave. 8:40 la segunda clave. 9:40 la tercera clave y la dirección de dónde vas a echar exactamente la gasolina. 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Yo sé que hay mucha gente que está trasnochada hoy, borracho de esa rumba de anoche. Hoy viene Jenny para acá, compadre. ¿Y qué? ¿Si quieres venir?
1: Vení. Te estoy escuchando,
0: ¿y qué, amor? No, esa pendeja, estamos arriba. Señores, pregunta que le hago aquí a ustedes. ¿Qué es más importante para ustedes? ¿Su pareja o la familia? ¿La familia, los hijos de ustedes? ¿La familia de origen? Vaya.
2: Es que son amores diferentes. Sangre, sangre. Pero después de una edad prescrita, a uno le corresponde construir. Ya, no estoy lúcido, ese humo ya no me tiene ni miedo. Hacer tu propia familia. Porque ya cuando la mujer llega a tu vida, viene un hijo, esa es tu familia, aunque no deja de ser el papá y la mamá y el vínculo que tú tienes histórico con tu hermano, tu tío, correcto, tu primo. Pero míreme,
0: familia. La vaina es que lo que se concentra esto, yo entiendo un poco de eso.
2: Te aprecié mucho.
0: Me
2: fui muy lejos.
0: No, tú estás bien. Por ejemplo, ¿cuánto tiene la niña suya? La que usted tiene con Jenny.
2: Linda, la ya lucía 11 años.
0: 11 años. Pero ya esa niña ahorita, en 7 años más.
1: Lo suelta en banda. Como ya lo soltó. Ya lo soltó. Ella ya no quiere saber de pachá.
0: Lo va a visitar usted los domingos. Tal vez dos veces al mes. Tal vez.
1: Va a los lugares con Pachán, que la llevan fuerza y se sienta así en una silla. No quiero foto. Porque ella ya cambió. Antes la veíamos del medio, pero ya ella no quiere saber ni de eso porque no es su ambiente.
0: Entonces ahí la compañera oficial de 100% del Pachán, Jennifer Manchena, su esposa.
1: Esa es a ella que te hay que darle prioridad.
0: Claro, yo le digo eso a Heidi. Sí, mira.
2: Me está convenciendo, mi
0: mala.
2: Cuidado, espérate, me está convenciendo.
0: No, porque es verdad. Espérate. Uno tiene. Mira, yo soy un tipo, yo soy yo. Yo soy enfermo con mis hijas. Una vaina que yo mismo quisiera como corregirme. Pero yo tengo un amor con mis hijas. Una vaina que es una cosa enferma. Hija, me mola. Esas muchacheritas se van. Nosotros vamos a quedar. Soy yo como quedar contigo.
3: Sí.
0: Aguantado tu resabiete. Porque yo soy complicado.
3: Yo quiero tomar a Carle de ejemplo. Que Carle es un ejemplo de una niña que adora a su familia, a su papá, a su mamá y todo eso. Pero el momento que Carle consiga un loco, ella tiene que concentrarse en ese loco.
0: Ojalá que no sea como Santiago.
3: No. Tiene que concentrarse en ese, porque ese es su familia, con ese que ella va a crear. Ya pilló yo y Berta quedan a segundo plato, ¿me entiendes? Bueno, tiene que crear tu familia.
4: Es que por ley de vida es así, o sea, los padres son los creadores de la familia. Nacen los hijos, entonces los hijos después tienen que crear su propia familia.
1: Yo estoy de acuerdo.
2: Que se produce esa situación.
4: Exactamente.
1: Yo estoy de acuerdo con lo que dice Webin y el maestro Beco. Yo entiendo, por ejemplo, yo soy débil. Mi debilidad son mis padres. Todo lo que yo en este mundo vaya a hacer es pensando en ellos. O sea, yo me desvivo por ellos, pero entiendo que en un momento cuando tenga mi familia, o sea, mi pareja, yo debo de priorizar a mi pareja, darle su tiempo, darle su espacio, su respeto, porque es la persona que va a estar conmigo o asumo yo por el resto de mis días y con quien quiero procrear una familia. Yo tuve un novio gigante, que fue mi novio, ¿verdad? Que el problema mío con él es que yo entiendo que tú ames a tu mamá, a tu hermano, si toda la vaina está bien, pero tú todo es mamá.
0: Ah, pues el mamá voy.
1: El mamá voy. Llega un punto.
3: ¿No te gustaba?
1: Sí,
3: mamá.
1: sí me gustaba, pero no me gustaba. Porque era como que, ok, ¿cuándo soy yo? ¿Cuándo tú me das mi posición? Hasta por una vaina me preguntaba y después venían los hermanos, no tal cosa, mi hermano me dijo tal vaina y yo pues lo que dice el hermano.
2: De la familia.
0: Bueno,
2: 212-845-9790.
0: Vamos aquí a abrir el tema. Pregunta que hacemos aquí. ¿Para ti qué es más importante? ¿La familia de origen o tu pareja? O sea, ¿a quién tú valoras más? 212-845-9790. Y luego al regresar vamos a tocar el audio de una profesional que dice aquí a quién tú debes de verdad valorar más, a tu familia de origen o a tu pareja. En solamente 3 minutos, marca el 212 845 9790. Deja una nota de voz o marca para acá.

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3: 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Señora, ya viene la más arriba. ¡Desapendájese! Viene Jendy para acá hoy, el hombre que estuvo anoche compartiendo. No, vino anoche. Dije que vino anoche. Que estuvo compartiendo anoche ya con nosotros. En el privado, Fran Reyes. ¿Cuánta gente? ¿Cuánto cariño? ¿Cuántas fotos? Vieja arriba de uno. Uno dándole agua a toda esa vieja por no se marear anoche. ¡Qué noche más espectacular! De verdad que sí. El príncipe se la comió. Y también Jendy. Y la todos
4: mega,
3: los
4: megadillos. Y sin lugar a dudas celebramos un cumpleaños feliz de la niña mimada Scarlett Molina. Cuánta algarabía, los hombres vueltos locos. Esa mimada con ese blancón, ese suyo.
3: Sí, por el bizcocho que le dio Guillermo Torrio, lo dejó en la casa.
5: Ah, ¿cómo va a ser? Que lo voy a usar el sábado. Okay. Y me llevaron uno de la mega y yo creo que fue que se cayó de lado. No, yo no quiero bizcocho ya, entiéndanlo. No quiero nada.
3: Es él el que quiere Scarlett Molina.
4: ¿Quién es más importante en tu pareja? O tu familia de origen o tu pareja, entiéndase. ¿Quién es más importante en
3: Vamos
4: tu vida en sí?
3: A escuchar aquí la profesional que es mi amiga, Ana Simón. Oye, que es una mujer que da mucho consejo de pareja y eso y familia. Mira lo que dice ella.
6: Está jodón. Porque en el momento que usted se unió con otra persona, su familia tiene que ser esa persona. Uh-huh. Y después va a su familia de origen.
3: Ajá.
6: Eso es así. Si usted sigue priorizando su familia de origen, entonces usted no puede quejarse que su relación se deteriore y ustedes terminen matándose.
3: Bueno, amigo mío. 212-845-9790. ¿Estás tú de acuerdo con lo que dice aquí la doctora Ana Simón? ¿Sí o no?
7: Adiós. Ey. La pareja. O si te da un derrame cerebral a las 3 de la mañana, ¿quién es que te tira la primera lata de agua? La pareja que está ahí, esa es la que tiene que valorar. Se quede con todo.
8: Y esa es la mejor para celebrar.
3: Yo creo que si le da un derrame para celebrar, será en la celebración, estará la pareja, porque
8: y a la mandicada para celebrar.
3: Entonces un derrame cerebral será el doctor que va a estar, pues entonces es como la cosa. Cala, ayuda.
5: No, no, lo aclaraste ahí. Tú sabes que yo, la canción de estos tigres de Joel y Randy, la de la perversa aquella, ellos dicen cerebro en vez de cerebro. Yo descubrí esta semana y el señor está por el mismo camino celebrando.
4: Esa droga está ligadita, sabrosonga. Ahí hay lo que están trayendo mucho con demasiado.
8: Ya lo aclararon.
3: ¿Qué prioridad tiene tu pareja en tu vida? ¿Es más importante que tu familia de origen, sí o no?
9: Buenos días, David de Pensilvania. Yo valoro más a mi familia. Por la X razón de que una mujer en cualquier momento se puede ir, no viene para atrás. Se puede ir con cualquier otro hombre que le dé su gana. Pero tu mamá, tu papá, tu hijo, en cualquier momento que se vayan, siempre vienen para atrás porque son tu familia.
5: Pero por ende,
9: no importa la edad, no importa nada, siempre vienen para atrás porque son tu familia.
5: Pero por ende, se entiende que tu familia siempre va a estar. Pero entonces tú vas a tener la mentalidad de que la mujer mía me va a dejar. Se supone que tú estás buscando una pareja para el resto de tu vida. Tú no puedes tener
4: sí,
5: esa
4: pero
5: mentalidad.
4: Mi madre, yo nunca he escuchado de que una ex madre, una ex padre, un ex hermano, un ex primo.
5: No.
4: Una ex mujer sí.
5: La mamá siempre va a estar. O sea, madre, solo hay una.
3: Yolanda. Yolanda, qué linda eres, Yolanda. Cuenta, Yolanda, estamos borrachos.
8: Adelante, Yolanda.
10: Hola, buenos días.
3: Hola
4: Yolanda, cuenta estamos tú. En familia y en pareja, dale.
10: Para mí es la familia.
3: Ajá.
10: Para mí es la familia. Por eso, como dijo el hombre anteriormente, la familia va a ser siempre. Tu pareja es hoy tuyo y en un futuro uno no sabe de quién sea. A veces tienen 40 años y entre más altos están, más duros se caen. No, para mí son la familia y soy como Aneudi, soy enferma con mis hijas. Son mayores y ahora entonces sigo con mis nietos. Pero para mí la familia es lo más importante.
4: Como no, gracias Yolanda de Brooklyn. Nos vamos con Virginia, que es mujer que, y participa.
3: Es que ya lo que pasa es que la pareja no tolera.
4: Eso, no aguanta.
3: Ya hoy una gente no le aguanta a usted dos rabietes, dos vanes. Ya, vamos a dejarlo.
5: Dime tú, si el marido mío me sale con una mujer por el lado y una apreña una, ya yo no voy a tolerar eso, gigante. No, es ¿tú abuso. ¿Quieres que yo lo tolere? No,
3: hay mujeres que lo perdonan.
4: Sí, también.
5: Y te quedan con esa toda la vida. Bueno, desde que van a visitar te dicen que salió igualito al pai. Y si se parece a la madre, es que
8: y algunas lo perdonan de que de maldad lo voy a perdonar para que la otra no se lo lleve.
11: Este show es necesario que hable el público.
3: Sí.
5: No me digas.
3: Sí.
8: Estoy de acuerdo.
3: Yo estaba con Jennifer Manchena anoche. Virginia.

0: Mira, en estos momentos mi prioridad es mi familia. Gracias a Dios porque la tengo completa, ¿ya? Pero si yo tuviera que escoger en estos momentos, basado en mi opinión, yo me quedo con mi esposo. Y estoy segura que ellos van a estar de acuerdo. Gracias a Jehová.
1: Ay, perdón. Ve otra vez ahí. Gracias, Jehová, ¿y qué?
0: Ah, adiós, mi amor, tengo lo que tengo. Porque yo tengo ahora mismo mi familia completa. O sea, mi esposo, mis hijos y mi nieto. Oh, my God, lo mejor. Gracias a Dios.
1: Pero, además,
0: si tiene que escoger, escojo a mi esposo.
1: Además, es su esposo que le acuerda de la patilla, ¿verdad? Por ejemplo, la próxima, amor, toma tu patillita.
0: Mira, y quiere... No, espérate. Y ellos estarían de acuerdo porque a la hora de la verdad ellos tienen su propia familia. Y eso... debe de ser, no tenemos que ser egoístas los padres.
1: Gracias, mi amorcito lindo. Ramón de Lona, el Ramón, ¿qué tú prefieres? ¿Tu pareja o tu familia de origen?
2: Adiós, Diane, pero ponte a pensar. Yo tenía 20 años con la mujer mía y teníamos bodega, casa y todo, y se fue con un carnicero. La familia es lo más importante. ¡Ay!
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1: Lo que pasa es que el bodeguero daba carne, carne, carne, que le empalan los tigres, carne. Señores, son las 7 ya y 29 minutos. Vamos a música en 4 minutos. A las 7 y 40 vamos a hacer nuestro segmento faranduleando. Y ya viene la primera clave de la gasolina que estamos regalando hoy, cortesía de la gente. De 1-800 cantazo. ¿Cuándo va la gasolina hoy?
5: Para el Bronx.
1: No, pero con la gente está resacado de Bronx, porque anoche estamos en Manhattan.
5: Bueno, es que llega más rápido ya, muchachos.
1: Para el Bronx vamos hoy. Clave 740, 840, 940. A las 9 y 40 te damos la dirección exacta de dónde. En el Bronx vamos a echar gasolina en el día de hoy. Viene faranduleando a las 7 y 40. Viene música en 4 minutos.
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5: Bueno, George Washington, ahora mismo 20 minutos. Lincoln 10, Holland despejado. En ambas direcciones las reglas del estacionamiento en vigor. La temperatura 79 grados, 184 máximas de 91. Se va a sentir súper caliente, así que manténgase hidratado. Mínimas en la noche en el Parque Central de 77 para el vacilón ex Scarlett Molina.
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0: pertenece al vacilón de la mañana, que le dijo al mundo: fuera cacique, fuera rey supremo y fuera un tal cabra. ¿A quién se la dio? Entérate, paranduleando.
1: Además, señores, la confesión que hizo Antonio Bandera de algo que cambió su vida. O sea, Antonio Bandera dice que algo importante que le pasó cambió su vida. Si tú hoy andas por una vida descarriada, tienes que escuchar este testimonio en solamente dos minutos.
2: Señores, Brad Pitt le está pidiendo algo a la ex. Le dice: enséñamelo. ¿Qué es lo que quiere enseñarle? Te voy a decir ahora en dos minutos.
3: Señores, el conejo malo ha llegado a muchas partes, pero ahora en esta ocasión le voy a decir de un lugar especial donde él hará historia, porque su llegada representa algo grande para la industria latina.
1: En solamente dos minutos de taller, yo no me cuenta que ese tinte mío está duro. Esa tinta negra está bien.
3: Tiene que dar los trucos. Tiene que dar los trucos.
1: ¿Cuál es que usted usa?
2: Oye.
1: Yes for me.
3: No,
1: ese no me gusta, porque ese mancha.
3: Si ese mancha, se queda, muchachos.
1: Yo uso otro.
0: ¡Está bueno el show!
1: ¡Está bueno el show! Descarga el de la Vega, la música.

0: dos, tres, gracias, papá Dios. Repetimos. Un, dos, tres, gracias, papá Dios. En el nombre de Jesús.
1: Radio
0: sabroso.
1: Amén. Bendito loco.
0: Así que atento, Nueva York, que venimos faranduleando. Muchas
2: gracias. Sí, pero antes.
3: Hay bueno, que dar la clave de la gasolina.
2: Ay, sí, la clave. Miguelito, dale tú.
3: Estamos
2: clave.
3: Regalando gasolina hoy, señores. Vamos para el Bron. Vamos para el Bron.
2: Vamos para el Bron. Pile gente, pile gente. Miguelito tiene la palabra clave del día. La primera, Miguelito, ¿cuál es la primera palabra?
4: La primera clave para la gasolina es.
2: Miosote.
3: No.
2: ¿Cuál es? De una palabra, de un nombre, del vacilón o algo, de algo. Vamos, sé creativo.
4: Pachá.
2: Ahí es. Pachá es la primera clave. Pachá es la primera clave de la gasolina. Pachá.
0: Tantos términos que
2: Pachá. Pachá.
3: Pero Pachá. Bueno,

0: Craig Race.
1: Deja esta mierda, usted por eso me invitaba a Fran Reyes en vivo. Yo, Fran Reyes, mi amigo, no me gusta falta de respeto.
2: Solo que
1: ahora, si no está bien, pero está hasta en los choques, yo estoy invitando a Fran Reyes.
3: Exactamente, se la comió Príncipe.
4: A mí lo que más me gustó del Príncipe, que yo se la doy siempre, es la vestimenta. Usted vio que
0: cambia. Ya, sí.
4: No todo el mundo se pone una camisa como
1: esa. Además, cuando se deja esa barriga afuera, hay que me.
4: Lindo, el Príncipe.
1: El Príncipe otra vez.
3: Eso fue tu barriga que dio anoche.
1: By the way, la gente de Tenares. No mañana sábado, el otro sábado. Vamos para Tenares, para allá. Fran Reyes tiene un evento durísimo en Tenares. Allá vamos con el Príncipe. Una rumba que hay allá en Tenares, en el play de Tenares, allá frente a la discoterraza de Fran Reyes. Del Bambú.
3: Presentadores,
1: allá no vamos. Allá no. Bueno, yo no sé usted ahora qué va a soy yo. Si Dios me lo permite.

0: Noche de ayer pude confirmar, y lo hago público, el comunicador, trayectoria. Yo he visto pasar muchos artistas por estas manos, desde Juan Luis Guerra. No, todos han pasado por estas manos. Fran Rey anoche, de una gran demostración de intérprete, de trayectoria, por una conexión con el público que supera a Raulín Rodríguez, el artista de las nalgas y el fullín, porque puso nalga. Le dio una pela a Luis Vargas anoche que le quitó el coronondo a la vaina de que el rey supremo.
1: Pero la raíz del género. No. Solo para Chocolate y para Luis, amigos míos.
0: Al que le dio fue a uno que dice de que... Esto las tiene, esto las tiene.
1: Pero usted estaba con ese la semana pasada diciéndole de que era que la tenía.
0: Claro. Bueno, el que la tuvo anoche fue Fran Reyes. El príncipe, vamos a ver lo acontecido la noche de ayer en el cierre, donde más de 2,000 personas aplaudían y le decían otro y otro, veamos.

0: Frank. Esa camisa está bonita. Si me la regala, me la pongo.
1: Yo, para decir que Fran Reyes es una estrella y es el mejor artista de la bachata, no tengo que decir que Raulín es malo, o que Luis Vargas, o que el rey, o que la cabra es Luis Martínez. Pero de que la tiene. Fue apoteósico. Ahora, niña, mi madre Carla Molina, maestro Beco, Huevín, Miguelito, Gigante Yanedi, ¿alguno de ustedes se oponen a ese planteamiento que yo hago con mucha credibilidad y veracidad?
2: Bueno. No. Esos bachateros todos son buenos. Son
0: pero amigos, cada quien Luis tiene Vargas. Su estilo, su swing y su cariño.
1: Su pela todo anoche.
0: No, Fran es una estrella.
2: Usted andaba hace una semana diciendo que me mantiene duro, que Fran no. Ayer no se vi.
0: Y oye, que lo lindo. Entonces fue presentado de los 15 de la hija de Elvis Martínez. Sí, y ahí sí. Dijo que era el mejor, que no llegó.
2: Pero oye, Elvis Martínez, al escuchar este comentario de Pachá, inmediatamente me mandó una nota de voz para que se la ponga de Pachá. ¿Qué algo te quiere decir, Martín?
3: Sí, pero ya cállate la boca, que tú jalta. Tú estás hablando demasiada mierda.
0: Wow. Mentira, no dijo.
1: Le salió muy bien la voz ahora.
0: Mentira, no dijo.
1: Joven, una estrella, Luis Martín de la cabra. Cuidadito con él, bien. Talentoso y brillante. Pero Fran Reyes, yo no sé si lo estudió, qué fue lo que pasó por el vino. Le bailó. La banda espectacular, el repertorio animado, la conexión. Ya tú no la tienes, que la tiene Frank.
2: Venga, pregunte cuando la una mujer, cara, tú que esa camisa que tiene Frank Reyes.
0: Yo la quiero.
2: Si tú vas con Frank Reyes, por ejemplo, una noche de pasión, como tiene la canción.
1: Sí, sí.
2: Y tú le dices quítate la ropa o como.
4: No hay necesidad.
0: No, porque ya yo lo veo ahí, ya yo lo veo.
2: ¿Qué te le deseas,
0: no, lo de abajo será porque ya.
1: ¡Ay, ya! ¡No, mi madre! ¡No! ¡Vamos!

0: tiene.
1: Y Carlito, yo te sé, estaba mal.
2: Ay, Carlito,
1: loco para un trompón de Pachelá. Carlito, compórtate. Muchas gracias, Carlito, defensor de Luis Martín.
2: Sí, pero
3: ahora
1: que le quería dar una trompón. Oye, Marco Pachelá está hablando disparate. Pachelá está hablando disparate.
3: No, que Carlito es íntimo amigo de él. Sí, claro. El animador, incluso.
2: Sí, pero Carlito, ¿sabes que era chachando?
4: Tengo entendido que ese es el único bachatero que él tiene en su playlist.
3: No, Carlito admira mucho a
1: Carlito. Carlito, los artistas son amigos de uno. Cuando uno sale aquí, la emisora ni diablo.
4: No quieren saber de ti.
3: Pero es verdad que se van a fajar.
1: Ni no, es que darle un trompón para allá. No, no es por eso.
2: No le gustó.
3: ¿Y por qué no se lo dio? ¿Por qué no se lo dio? Para que se no, pues yo sentía que ella se iba a fajar a alguien en esta empresa, pero no se me dio.
1: No, no, porque entonces ahí vino por ahí y dijo, ¿quién eres tú para darle pancha?
2: No, volví, yo comencé chachando y le dije, Carlito, tú no las tienes hoy, ¿no?
1: Vamos a la próxima ya.
2: Bueno, vamos a hablar del Conejo Malo. Usted sabe que la música y la figura del Conejo Malo ha llegado a muchas partes, pero en esta ocasión él ya va a formar parte de un museo muy importante. Se trata de un museo en París que se llama Griffin, el Museo de París, donde la figura del Conejo Malo ya formará parte de este icónico museo. Esto fue recreado en especialmente en la portada de su álbum Debí Tirar Más Fotos. Esto fue parte de un gran trabajo de los la escultura fue creada a partir de cientos de fotografías, ya que el
4: conejo
2: bueno,
4: ese que la es
3: la que ese no
4: ahí.
3: Se parece
1: ese Barbudi.
5: No, ese es Quintimi.
3: Se parece
4: bien.
3: No, pero ese Bad Bunny tiene votos. Porque mira la cara endemoniada.
5: Hay muchos que se están poniendo
1: votos. Ahora, pero ahora regro de hombro poniéndose votos. ¿Qué es lo que pasa con eso?
3: Pero miren la, no, de verdad, miren la frente, se ve diferente.
2: Es una estatua de cera. Al estatua le van a poner votos.
3: Pero es que se ve como levantadito la ceja.
5: Sí, es verdad.
2: Bueno,
1: ahora eso, señores.
4: ¿Qué pasó?
1: No, porque Jairi, que ponte voto. ¿Por voto? ¿Para qué diablo? Dije, para que me tape eso. ¿A qué le importa esa vaina? Vea que esa dos pinillas. No, digo, tres me salían esta semana. El ser humano tiene que vivir su diario.
3: No, no, si usted se puede mantener joven y bonito, hágase todo lo que le dé su gana.
4: Tú me perdonas, pero un hombre no tiene que estarse poniendo vaina estética.
3: Claro que sí.
1: Es un tema. El hombre tiene derecho a ponerse su botox y hacerse. Mira, Raulini que puso dique nalga.
2: No, Raulini se puso nalga confirmado y tengo el doctor y tengo el certificado. Por ejemplo, hay hombres que tienen problemas con la bolsa y se la arreglan.
3: Mira, tú te puedes hacer todo lo que tú quieras. Incluso cuando vino el mundial ahora y nos dimos cuenta que todos esos jugadores usan botox, eso no te hace menos ni te pone en un estatus de que tú no debes. ¿Qué es eso?
1: Oye, aquí es romo el sistema.
4: Gigante, vamos a hacerlo para el sol. Pero tú estás para mí, Miguel.
1: ¿Cuál es el tema de la 8? Y vamos a hablar si los hombres tienen derecho.
5: Anda el día.
1: Señores, pues trabajo
3: ya. No, pues serio.
1: Yo me voy ahí. No, no, no.
2: Vamos al coro.
1: Oye, pues

0: ¿qué figura de seda, de cera? Ustedes dijeron seda, todito. Miguelito.
1: I'm sorry.
0: ¿Qué seda del diablo?
2: Señores, en dos minutos le voy a decir.
3: El gato está mal.
4: No, no, no, no. Usted
0: está borracho. ¿Qué usted quiere que haga?
4: Un momentito, con todo el respeto, yo lo quiero. Estoy tomando respeto. Mueve. El gato es muy caballeroso y le gusta la cosa correcta. Pero hacen una cheche, una vez. Uno viene sin dormir. Una mujer tocándole a uno, no sin fuerza, como que qué. Digo yo, ¿qué? Yo no tengo fuerza, yo no puedo.
3: Mariano, dime,
2: si usted no se vio su viaje.
5: Mariano, no. Mariano, no.
0: Maruca siempre. Maruca ya dijo, mañana el show va a estar bueno. Y efectivamente, ya sabe, cuando hay coro, vienen borrachos.
2: Hermano, si usted no se vio su viaje la noche, problema suyo.
4: Me quedo.

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1: 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Uy. Número uno para salsa, para aquí más. Señores.
2: Ya. Continuamos. Recordemos que a las 8 de la mañana viene la Mega Super Salsa.
1: Sí, oye, ahora mismo a las 8 porque no hay comerciales. Y a las 8:40 viene la segunda clave de la gasolina, que hoy va para el Bronx, la gasolina. 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Cuenta.
3: Bueno, señores, vamos a hablar de Brad Pitt y Angelina Jolie. Ustedes saben que tienen su discusión por la vaina de los hijos de él. Se quieren quitarlo el apellido. Ahí hay un lío grande. Anyway, Brad Pitt solicitó a un juez de Angelina Jolie que le entregue información sobre sus ganancias cinematográficas.
4: ¿No, cine qué? Pero sí. Fue Ñato que vino.
5: Cinematográfico.
3: Sí, I'm sorry. Cinematográfico. Sobre sus ganancias cinematográficas entre 2017 y 2019, como parte del juicio por el Chateau Miraval. Chateau Miraval viene siendo una viñera que ellos tenían juntos. Y él dice: ay, oye.
4: Yo pensaba que será Franklin Miraval. Chateau Miraval.
3: Pues, él quiere que entreguen esos papeles porque él quiere enseñar que ella lo vendió como era como parte de ella hacerse. Independently financial.
5: No,
3: déjame terminar.
5: Independiente.
3: Pero lo que él está peleando lo de él y está diciendo, oye, enséñame ese documento. Sí, Angelina dice, no, I'm not gonna show you that. Y hay un tremendo lío. Están en ese proceso. Él dice, enséñame los documentos. Ella dice, ay, no se lo va a enseñar. Dios mío. Así que sigue.
1: Vamos, sales.

0: ¡No! Bueno, y otra que teníamos ahí ya era, fue que Antonio Banderas afirmó que el infarto que sufrió en el 2017 fue lo mejor que le ocurrió. Oye, eso.
1: Aquí vamos a sufrir un infarto con el taladro. ¿Eh? Diablo, ese taladro está.
0: Que fue lo mejor que le ocurrió porque dice que transformó su manera de valorar la vida. Es un buen tema. ¿Qué te ha hecho cambiar la vida? Apúntalo bien por ahí. De...
2: Vamos a hacerlo.
3: Vamos al tema de nuevo, por favor, que se me olvidó con las
4: estupideces. Dile, amigo, ¿cómo se llama el
0: ¿Qué cosa te ha pasado que te han hecho cambiar la vida? Sí,
2: pues, la nueva, la nueva, la ¿qué la cosa? Ya lo escribí, vamos a
3: hacerlo. Ay, qué gusto me voy a dar, Miguelito.
4: No te pongas mía.
5: Ya, ya, vamos
0: a hacerlo. Señores.
3: Ay, voy a gozar.
0: Este domingo. Lo dijo Maruca ayer, recuerdo yo ahí. Que hoy va a estar bueno y yo.
6: Este domingo, señores, el desfile dominicano todo lo largo de la Sexta Avenida. Comienza en la 37 y termina en la 52. Son como 14 cuadritas, güey, y termina rápido.
0: Mira, y luego de ahí, vamos, para.
6: Ay, ay, por favor.
3: Y le cantaron a Antonio Banderas.
0: No me conté que se va, que porque el uno muere igualito que hoy otra vez.
3: No le han cantado todavía.
4: Cántale, la unimos el choro ya.
0: El domingo vamos para Pesamboy.
6: Estamos en domingo.
4: No, la mismo el coro de Banderas.
0: Es que no hay.
4: Ah, no, sí, pues continúen, que es lo que es. Que
0: el domingo que vamos a pasar Buenos Jersey con Ivy Lozada para allá, para el Festival Dominicano, luego de la parada dominicana de aquí de Nueva York. Vamos para allá con todo el equipo a romper para Perth and Boyne Church. Para Perth and Boy. Para allá va a estar Quinito Méndez, para allá va a estar los Torobán. El chaval.
4: La insuperable. La
0: insuperable.
4: Sí.
0: Hay mucho. Es un festival que se hace viernes, sábado y domingo, si no me equivoco.
4: Yes, yes. Ay, nosotros vamos el domingo. La tarima de nosotros el domingo, vamos a estar todo el equipo.
0: Y así como estamos hoy, vamos a ir un poquito para volver bien.
4: Sí, sí. Es verdad.
6: Recuerde que el gran mariscal es el doctor Talá y el Pachá es el.
4: Señor, el Pachá es el rey del desfile.
5: Vaya, Pachá.
6: Que tienen pecado 10 años. Yo peleé con ellos, pero ya me.
0: El princeso.
6: Vamos a dar un traje, una vaina, para frente a la carrera.
0: A las 8 con 10 vamos a hablar de que de los hombres que, que si tienen los hombres derecho.
6: Es necesario que un hombre se esté haciendo de que una vaina subiéndose unos buches y ahora una tendencia en Nueva York.
0: ¡Uy, uy, uy, uy, uy!
6: Para vos, Miguelito, aquí dijo que hay un miembro de la Vega
5: Habladorazo, ¿me entiendes?
0: No, te dijo que Raúl se ha puesto, por ejemplo, nada.
4: ¿Y qué lo que? Esperen, señores, vamos con orden. Porque nadie.
0: India,
4: yo, vea, aquí está todo el mundo. Mira, ok, vamos por orden, porque yo siento que estamos hablando todos juntos y nadie está entendiendo. ¿Qué es lo que vamos a hablar, por favor?
0: Vamos a hablar ahora a las 8 con 10 minutos.
4: Ok.
0: Si usted piensa que le luce a los hombres que se hagan algún arreglo estético.
4: Procedimiento estético.
0: Procedimiento estético. ¿Por qué? Porque Pacha, yo no. El Pachá afirma que Raúl dice que se puso nalga.
6: Y Miguelito llegó esta mañana y me dijo que un miembro de la
4: Mega lo dio anoche.
0: Uy, chuy, chuy.

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0: Pero para, yo no entiendo.
1: Sí. Ah, sí, sí. Así somos, así es que somos. Porque es un cheat day. There's a cheat day. Que ellos
0: el
1: hacen
0: gimnasio, que yo me estoy haciendo sacrificio en modo de pizza en gimnasio.
1: Sí, porque es un cheat day.
2: Es un cheat day. Gigante, mira.
0: Ah, un cheat day.
1: No, no, cheat day no. Cheat, como de ¿cómo se dice cheat en español?
2: Cheat day, como que tú, truque, puedes, tú puedes hacer
0: un truco.
3: Claro. A Carlos le gusta mucho eso, hacer cheat.
1: Sí.
2: Pero mira, gigante, para que la gente lo vea en la cámara, mira, eso es el Black Card.
1: Ojalá, ojalá le tiren al QR una foto y te lleve el diablo.
0: Está bueno. Pero ahí, el Black Card de Miguelito, dele ahí.
1: Úsenlo, lo va a seguir enseñando, úsenlo.
2: Está bueno.
0: 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Mira, aquí se desató un tema.
1: Dios mío.
0: Porque el Pachá, qué sé yo, mencionó que Raúl se va a echar el fullín y eso. Entonces, hoy en día es de moda. ¿Y qué? Espérate.
3: Hay una tendencia ahí que los hombres ahora quieren andar con los buches, entonces...
0: Bueno, no, pero sí. Hay varias cosas. Por ejemplo, mire, yo ya me hice los cabellos, ya yo una vez me hice una lipo. ¿Y qué más yo me he hecho? Ah, me operé un la amígdala.
4: Pero ¿para qué tú te hiciste una lipo? I don't get it.
0: Ah, porque aquí había un doctor una vez y me dijo, vamos para hacértela para que tú hagas un comercial. Yo fui.
4: Okay.
0: Estaba pagando cuando quieras. Me dijo, si tú quieres venir, vení. Y me estaba pagando y yo fui.
5: Deben los hombres hacerse...
0: Y después al año ya de
1: la
0: 10 libras que me sacaron. Aumente 20.
3: Dios mío.
0: No, pero ya ahora hombres, ya aprendí a comer.
5: Deben los hombres hacerse el procedimiento estético.
1: Sí.
5: Es necesario.
0: Sí. Todo el mundo tiene derecho.
5: Está mal. Ahora en Nueva York, específicamente, bebín, aquí los hombres, tú lo ves.
0: Mira.
5: Y anda como con unos buches de Kiko y de Chavo.
0: Uy, uy, uy, uy, uy.
5: Una estética, una cosa rara, pero esto lo hace más joven y la mimada lo ha dicho. Si usted se puede mejorar
0: por
5: y
0: ejemplo,
5: ayudar, eso no es malo.
0: Esos son los famosos Botox.
3: Sí. Okay.
0: A mí los votos no me gustan. O sea, a mí de que esto que yo me ríe y vaina que se me arruga, el problema suyo.
4: La vaina
0: a mí esa vaina no me gusta.
4: La vaina con los votos, o sea, que tú pareces una tía boricua, siempre sorprendida.
0: Mira, hombre de que... Y mira, y eso, que yo no tengo nalga. A mí me dicen, muchas veces, si tú te pones un chin de nalga,
1: no,
0: y
1: no,
0: lo
1: no,
0: pienso, no. ¿Para qué se pone un chin de nalga?
1: Hay procedimientos.
0: Pero a veces yo pienso que el que se pone el nalga, o sea, como que lo usa más, que es como gay. ¿Por qué hago yo con una
3: nalga? Porque se ve más femenino, mientras más nalga.
5: Sí, es que de hombre, de que tú te puedes, por ejemplo, es más, los buchecitos, la oreja, la nariz. Pero
0: además que yo no me voy a decir que yo, ay, como, ay, estropeado, que vengo de una operación que me hice la nalga.
3: No, sí.
4: Después tenemos a Carla y a Neo de que comparando pantalones.
1: Y que nadie pues toma esos pantalones que me sirven.
0: No.
1: Mira, tú sabes que el procedimiento estético, eso el hombre también tiene el derecho de hacerse lo que quiera. Claro, hay procedimientos que tú te quedas como es. ¿Para qué usted se hizo eso? Por ejemplo, las nalgas, como dice Gigante. Eso yo como que no. Pero si usted se quiere poner los hilos, eso que es para elevar, porque quizás ya tiene cierta edad y usted quiere verse un poquito más joven, dele para allá. La papada, dele para allá. El jawline, dele para allá.
0: Ay, me tiene una conexión. Me dijo que me va a poner como un actor de novela. Que me,
4: sí.
0: Me, tú sabes que yo tengo la cara como redonda, como un...
4: Lo perdimos.
1: No, pero está bonito. Eso está bien, te afina.
0: No, vamos arriba. Yo le decía grande y está bien. Ahora que yo no me hago los cabellos, yo no juego más con eso. Eso duele más que diablo.
3: ¿Tú sabes cuál no me gusta a mí? El que se hace el six pack en la barriga.
0: Ah, no, eso no me gusta.
3: Eso está feo.
0: A mí los six pack.
5: Y no le quedó bien a mayor, no le quedó bien. 212-845-9790.
0: Six pack. Me gusta más de Liquid Store.
1: Sí, sí, sí.
3: Frío, frío de la.
1: Lo que pasa es que usted no se puede venir un six pack si usted va a seguir comiendo, no va al gimnasio, porque luego de que se lo hace, esos cuadritos se convierten en rollitos porque se ve feo la barriga.
0: Sí, es igual, mira, por ejemplo, es que los hombres, por ejemplo, el Carlos una vez me recomendó una vaina que ya tenía para meterme como un mes de la vaina, ¿cómo es de?
1: De las inyecciones.
0: La Ozempic. Vaina es, ¿cómo se llama eso?
3: Ozempic.
0: Esa vaina,
1: no
0: sí.
1: No eran Ozempic, pero eran parecidas. Sí.
0: Y eso bonito eso, pero la vaina es que usted tiene que educar su
1: claro.
0: su vaina. Yo fui a saber, me acuerdo de esa vaina como 4 años ya.
1: Sí, sí.
0: Y rebajé como que como antes le pude después de Dios, no, el doctor dice, no, esto es una ayuda.
1: Sí, esto hace
0: un
1: mes.
0: Esto es para que tú aprendas.
1: Pero tú tienes que poner de tu parte. Sí. ¿Cómo tú te haces una lipo, mujeres que se hacen lipo y se olvidan de gimnasio y toda la vaina y empiezan a beber y a comer? Perdí en la lipo, parece ahora, rollo.
5: Otra cosa, porque viene el proceso de la recuperación.
0: Y otra cosa, mujer que hace una lipo para caer preñada, mi amor.
5: No,
1: porque eso es una vaina que te lo dice el doctor. ¿Qué? Mira, después que a mí me dijeron eso, pero a mí no me ha funcionado. Mira, después que tú te operes, tú vas a salir preñada medio rápido. Porque muchos tigres que te tiran, tú te llenas de. Ajá. Y queda preñada, pero para eso te se protege.
0: Ah, pues parece que todavía. Y eso, mira, es delicioso porque tú. Me dice que cuando tienes relaciones, te dije, Señor, protégeme en el nombre del Padre, el Hijo y el Espíritu Santo.
1: Y me encanta donde sigue.
0: Señores,
5: 212-845-9790. ¿Deben los hombres hacerse el procedimiento estético? ¿Está bien o está mal? ¿Sí o no?
0: Marca el 212-845-9790. Para que nos cuente aquí en el vacilón de la mañana si tú estás de acuerdo con que los hombres se hagan estos procesos quirúrgicos para ponerse botox, para ponerse nalga. Yo quiero ponerme un calembo, un chimal algo.
1: No, que no.
0: No, eso todavía no sale, ¿verdad?
1: No sé de eso, pero no.
0: La Eline dice que sí, que me lo haga.

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3: 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Entonces, ¿sabes que yo ahora que hice ahí Romeo y Prince Roy? Mi madre anoche con el privado Fran Reyes me vino atrás Romeo. Señores, van cambiando los tiempos. Romeo debiera hacer un privado con nosotros aquí, como lo hicimos allí en Club Epsi. Privado con Romeo hicimos para la historia, diablo. Oye, los tiempos van cambiando. Romeo en privado. Dile a Romeo que venga ahora a hacer un privado.
4: Y sería necesario porque llamaría la atención y fuera algo distinto, no creas.
3: Mira, hey, te está hablando de, mira, el creador de tu carrera, Romeo.
4: Para que sepa, Tony. Le decimos mamá y yo, nada más le decimos Tony, Tito.
3: Romeo, un privado Marito, para los oyentes de la Mega, será sabroso.
4: Interesante.
3: ¿Con Prince Roy o sin Prince Roy?
4: Hay que traer a Prince. Porque acuérdate que el que él hizo aquí en el Gale.
3: No, pero eso es una vaina. No, a mí me gusta como Romeo hicimos una vez, que Romeo salió borracho a la mujer y dijo, ven ya, ven, que está borracho, que estaba que ya. Estaba dado.
4: Sintió la conexión de la gente, el público.
3: Sí, éramos como 200 invitados así. Romeo tenía un humo.
4: Romeo nunca se ha hecho cirugía estética, él nunca ha sido, ¿no?
3: Los cabellos, creo que no. Sí. Romeo era. Estaba medio calvito igual que yo.
4: Pero no ha sido fanático.
3: Sí, yo también soy calvo, porque la vaina que yo, entonces. Oye, qué idiota. Yo fui y me hice una vaina de los cabellos. Pero entonces no me hice la cirugía de aquí.
4: Ah,
3: de la coronilla.
4: Ah, adelante.
3: Pero su maldita madrina que se va a hacer eso. Eso duele más que diablo. Yo no voy a joder con eso.
4: 212-845-9790. ¿Deben los hombres hacerse procedimiento estético? ¿Está bien o está mal? ¿Qué dice el público?
3: O si usted conoce a algún amigo suyo que se ha hecho un procedimiento estético, ¿qué se hizo? ¿Se ve feo? ¿Se ve bien?
5: Lo malo es cuando ellos van escondidos de la mujer y se lo van y se lo hacen. Escondí a la mujer y van y se lo hacen. Y después dicen, cuando tú le ves la cara, una pullita o algo, dicen, oh, es una espina.
6: Ajá, una espinilla.
7: Sí, porque cuando tú te haces botox, mira, se te hacen como bultitos en las en el que te inyectan.
3: Casualmente, Miguelito aquí comentó,
4: ¿qué comentó?
3: Que a veces, y tiene mucha razón, son la pareja de uno que lo impulsan a uno a hacer esa cosa. Porque no mi pareja actual, pero yo, mi expareja siempre quería, oye, hazte botox. No, oye, no, mi hermana, a mí no me importa esa vaina, no me molesta. No me importa esa vaina que si me río, me sale arruga en la vaina. No, me
4: no
3: importa
4: eso. Al contrario.
3: No, pero vamos.
4: Tú te puedes reír, no se mueve nada, porque tú estás todo el tiempo así.
8: Tieso, maestro, con tieso.
3: Pero es por como un diablo, ¿eh? Es como el diablo, se parece a la gente.
7: Como diría Caramelo, estoy encabrado. Sí, mismo
3: cabreado. Los hombres tienen derecho a hacerse sus procedimientos quirúrgicos estéticos. Si sí, oral, no. Pachense que Raulín se puso nalga.
9: Sí. Buenos días, yo digo que sí, que está bien, que los hombres podemos. Mira, a mí Dios me hizo bien, gracias a Dios. Entonces, de todo lo que necesito lo tengo. Pero yo digo, si Alex Esencio puede, ¿por qué otro hombre no puede?
4: No.
9: Está bien que se lo hagan todo.
7: Dice, oye, dice la bolita que sí sacó dos cotillas y que no se le nota.
3: ¿Quién?
7: La bolita. Isidro.
3: Mira, Isidro. Yo creo que Alex hizo los cabellos, sí, también.
4: No.
3: Los cabellos creo que se hizo también.
7: Está heavy.
3: Pero que eso no es nada, es que los cabellos como una vaina tan común.
4: Anónimo de
10: los. Y buenos días, muchachones. Los muchachones, yo creo que están equivocados.
4: ¿Cómo así?
10: Porque tú sales para la discoteca y esos tigres que se hacen cirugía. Que tú lo ves con cuadritos, están sentados de dos en dos y de cuatro en cuatro. Los únicos que andan con mujeres en la calle son los tigres barrigú. Después los otros son choca-choca.
4: Próxima llamada.
3: Choca-choca, panchanota de vos, dice.
10: Vacilando de niña.
3: Buenos
10: días, muchachones. El peje de este lado.
4: Vaya, peje.
10: Muchachones, primero que nadie. Muchísimas gracias por hacerme sentir como
3: nadie
10: de la familia. Es demasiado humilde, muy bacano. La vibra encendía. Lo quiero mucho a todo. Carles, el novio tuyo te habla.
4: El
10: morenito feo.
7: Ay,
10: yo soy el peje, pero le voy a hablar como tu tubérculo hoy. El hombre, coño, que no tiene barriga de pájaro. Eso es para pájaro. Eso es cirugía estética. El hombre tiene que tener su barriga. Tiene que tener su cara fea, arrugada, como sea, abierta. Que el hombre que gusta sin nada de eso es hombre.
3: Es como su cara rústica.
7: Lo conocí anoche, el peje, me quería chulear.
3: ¿Y cómo un peje te quiere chulear?
7: No, porque él se llama el peje. Me dijo, yo soy el nombre negro que tú siempre mencionas, feo. Soy yo, me vamos a chulear.
4: Oye, Fresco.
3: Ah, Anónimo de Brooklyn, buenos días. Los hombres, ¿qué tú crees que se hacen su cirugía estética, su vaina? ¿Tienen derecho los hombres?
0: Buenos días, gigante, Pachá, Carles. Beco, parece que Beco no fue hoy, que no estoy opinando. Este hizo una cirugía en estos días.
4: Venga.
0: Miren, eso entra en el tema de los hombres afeminados. El hombre no está inventando.
3: Eso ahora es muy
0: gigante. Por eso es que ahora hay tanta difusión herética, cosas, porque los hombres están inventando mucho. ¿Sabes que yo ayer estaba viendo una foto de Alex Sensation? Yo parecía que era un muñequito de Toy Story.
3: Pero señor, pero de acá.
4: Próxima llamada. Gracias, Anónimo. Oscar de Long Island, está en el vacilón. Estamos hablando, deben los hombres hacerse procedimiento estético. Está pero mira, bien, está mal. Porque un hombre de que poniéndose naga, en tonta fuerte.
3: Pero ahora lo que opinó este muchacho aquí es bueno, porque entonces sí, abre el debate de que si el hombre eso lo hace como medio femenino, el hacer ese procedimiento. Porque va a decir, Guavín, yo he llamado, ay, Guavín, aquí estoy con un dolor que me hice las nalgas, mañana no voy a poder ir al show, Guavín.
7: Pero que hay el extremo.
3: Oscar de Long Island, buenos días.
4: Es que todo que se hace ahí.
11: Buenos días, muchachos.
4: Buenos días, Oscar. Bueno.
11: El hombre no debe de hacerse eso, la estética. El hombre solamente, ¿me entiende? Esto es solo para las mujeres. Eso no se ve bien.
7: Eso se ve bien. Eso no tiene nada de malo.
3: Gracias. Ahora, el hombre machista como que no acepta
7: mi
3: eso.
7: Mi amor,
3: no, no
7: eso es cuidarse. Eso no es ser machista ni nada de eso. Eso es cuidarse, verse bonito.
3: A ver qué dice Rosy aquí. Rosy, buenos días. ¿Qué opinas tú, Rosy, de esos hombres que se hacen su arreglito y su vaina?
4: Retoquito.
12: Good morning, Barcelona.
3: Buenos días.
12: Yo opino que deben hacerse su arreglito. Claro, estoy totalmente de acuerdo.
7: Claro.
12: Pero que sean sinceros. Eso. Porque yo conozco uno que era novio mío y yo dije, bueno, yo quiero quitarme un chin de los lados. Y él dijo, no, fíjate, sí, yo te acepto como sea. Y después fue donde el médico y quería quitarse unos chichos que nunca se le han quitado, que parece un cuadrado.
7: Ay, diablo.
12: Entonces él fue a quitarse.

0: entiende simplemente que hace una cintura, que esto, no, señores, es sacarse una grasa en exceso que usted tiene y no se siente conforme y que le va a mejorar su cuerpo físico, su como usted se ve. Me, hágaselo.
1: La familia, la mayoría tiene las dos pistolas.
0: Eso aquí. Es feo, sáquese esa vaina si usted quiere.
2: Una más. Tremendo de Quincy, está en el vacilón. Tremendo los hombres. Estética, arreglito, ayudita, ¿sí o no? Dale.
3: Buen día, vacilón.
4: Buen día, tremendo.
3: Oye, Aneudi, aléjate encima del micrófono porque me estás dando el wiri wiri. Dámelo el otro con hielo.
0: Ay, mi madre.
3: Oye, bien, Aneudi. Yo le pregunté a un amigo mío para coger para una cuestión de esa y me dijo que sí, que ahí hacían de todo. Ah, pues yo, tú no sabes que yo fui y le pregunté a la tipa, ¿que aquí hacen de todo? Me dijo, sí, aquí hacemos de todo. Digo, yo, pues, dame una Manuela.
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1: ¡Ey! Vamos a activar más música ahora. Y a las 8:40 que tenemos, Carla
0: Moreno.
1: ¡Ay, qué rico!
0: Nene,
1: Moisés Fabián, que también estaba con nosotros. Ya seguro viene borracho.
0: No, él es pastor, él es cristiano, ¿no?
1: Uh-huh.
0: Él bebe, sí, pero no, no.
1: Yo lo vi anoche con el vino de la salvación.
6: El trajero.
0: 5 minutos el George Washington, el Lincoln por igual, el Holland se había despejado, las reglas del estacionamiento en vigor, la temperatura 81 grados, 687, máximas de 91, bastante calor para este día, mínimas de 77 para el vacilón ex, Scarlett Molina.
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0: ¿Dónde tú refieres? ¿Tú refieres? ¿Tú refieres?
1: La tuvo anoche Fran Reyes y le dio que tosió al camarón para que respete. Es Mega 97.9, número uno para salsa, merengue y más. El vacilón de la mañana está en vivo desde Nueva York, la capital del mundo. Adiós, las gracias. Lo que se vivió anoche en ese privado de la Mega con Fran Reyes, no hay palabras. Si fuera a definirlo, Scarlett Molina, la niña mimada, ¿qué se vivió anoche aquí en Nueva York?
2: Yo creo que la palabra es extraordinario. Todo fue extraordinario. Desde que la gente llegó, se sintió bien cómodo porque era un ambiente bien familiar. Incluso hubo un oyente que me dijo a mí, yo me siento como que soy familia de ustedes. Y eso es muy bonito cuando recibimos ese cariño de todos nuestros oyentes. Y por supuesto, Fran Reyes en el escenario. Extraordinario.
1: Usted despertó mucho interés en las féminas con su vestimenta. ¿Qué tiene que decir la sofisticada Mr. Príncipe Frank?
3: ¿Qué te digo, Bacha? Que siempre he sido un tipo que he visto a la vanguardia. Y como digo, queda mi mente. Nadie puede contar tu voltio.
1: Dice un tal cacique, un tal rey supremo, y un tal dice una cabrita que anda por ahí. Esto es así, allá.
2: Pacha le gustó mucho el problema.
0: Viene Jendy para acá a compartir con nosotros hoy, que también anoche. Jendy B.
4: ¿Cómo así?
0: ¿Cómo Jendy B?
1: Adi que anoche una vieja dice: a ese muchacho está bien y está pegado, pero le falta algo. Y dice: Jorge, ¿qué es lo que le falta? Como que hay nombre, un final. B. Y dice: Jorge, JDB, ya se quedó.
4: Eso fue.
0: Ahí está.
1: ¿Ya?
0: ¡Vamos!
1: Pastor tomándose su vino, también. Pero se lo tomó anoche.
0: Ocho de bonao.
2: El único pastor que bebe.
0: Paga, que la gente bonao y que le pagan muchos cuernos los hombres.
4: ¿Cómo así?
5: Santificados. No toques esa tecla, déjalo ahí, es un tema. Santificados el vino, dice, más tomar de buen vino, dijo la palabra, más tomar de buen vino. Pero no embraguéis, se orana. Bueno, señores. Me estamos poniendo viejo y yo dije...
0: No, viejo, no.
2: No, diga eso.
0: Usted está poniendo viejo.
2: Pero que estamos duros.
0: Hoy yo estoy borracho y resacado de manera más lindo que nunca.
5: Oh, no, eso no tiene que ver. Yo soy siempre hermoso. Pero óyeme esto. Comenzamos la temporada, fue ayer, y hoy yo veo que faltan 47 partidos para terminar. Uno dice, caramba, uno se acuesta y al otro día amanece. Así que haga los planes, lo de hoy. Dejen lo gusto hoy, porque mañana uno no sabe. 47 partidos separan ya el final de la temporada regular de las grandes ligas. Muchas cosas que decir, muchas incógnitas. Ayer escuchaba a ustedes hablar del día a día de lo de Aaron Judge, que para mí es la novela más tétrica para los fanáticos que hay, porque no me definen. Ah, sí, tiene una rotura en la costilla por estrés, pero enséñenme video de lo que él está haciendo, dígame cómo va mejorando. Los fanáticos de los Yankees necesitan esa esperanza. Con Cody Bellinger fuera, ya trajeron a Luis García, pero todos sabemos que ahora, como está esta temporada, que han caído 5 partidos por debajo de los Rays de Tampa, perdiendo 4.5, perdón, y que Boston, el equipo del momento de Grandes Ligas, lleva 8 victorias al hilo y se ha pegado, señores, a medio juego del equipo de los Yankees de New York. Recuérdense que una vez, aquí hace unos meses, estábamos hablando que Boston iba a cambiar cuando votó el manager. Cuando Boston votó el manager, estaba a 17 juegos del primer lugar. Hoy está a 5. Y estaba a 14 de los Yankees de New York. O sea, las cosas pueden ir cambiando. Y tú tienes que ir cambiando tu equipo también. Pero hay que darle lore. Hay que hablar, aunque estamos en Nueva York, no solamente hacemos el deporte para los neoyorquinos, porque hay muchos dominicanos que desde la época de Pedro, Manny y David son de los Medias Rojas de Boston y me lo reclaman. Dije, tú nada más hablas de los Yankees, pues ya de lo mejor para hablar. No, pero estamos hablando de Boston hoy, que ha ganado rachas de la más importante de los últimos años. La capacidad de este equipo, y lamentablemente para muchos, tenían razón. Devers se fue para San Francisco, lo cambiaron por allá, hubo un berrinche, pasó. Votaron al manager y todo el mundo habló, pues votaron al manager y están ahí. O sea, ¿qué quiere decir? Que la gerencia general en todos los movimientos que ha hecho este año ha acertado. Así que Boston, tómenlo con cuidado, gigante, porque este es un equipo que sabe ganar, que sabe venir de abajo. Y felicito a la gran cantidad de fanáticos del mundo que convergen en Nueva York, en Nueva Jersey, en el área estatal, que son fanáticos de la época de Pedro, David y Manny. Pero yo espero que los Yankees, en estos 47 juegos últimos que faltan, levanten cabeza. El picheo está muy bueno de los Yankees. Muy bueno. Ahora necesitan algo más.
0: ¿Cómo muy bueno? Pero por eso que se están perdiendo los juegos.
5: No, perdieron dos juegos con el picheo, bateo, pero los Yankees se han mantenido en el top 5 el año completo, el gigante. Como el mejor picheo de la Grande Liga. Vamos a medir por dos partidos que perdieron.
0: ¿Cómo llama el cerrador que le están entrando a palo últimamente, Morenito?
5: Bueno, a Fernando Cruz ha dado su línea. Que luce cansado. Sí. Es que ese bullpen ha estado trabajado. Fíjense que los Yankees han ganado, han perdido partidos 2-0, 1-0, 2-1. ¿Qué hemos criticado de los Yankees? Que perdieron series por una carrera, 2-0. Rondón vino y ha sido un desastre. Pero Gerrit Cole, cuando volvió, lo ha hecho bien. Kenny Slater ha sido un come hombre. O sea que, en resumidas cuentas, los New York Yankees en el picheo están bien, pero necesitan.
1: Catedrático, cuando tengo que dártela, hay que dártela. Cuando regresemos, tú la
0: tienes.
1: Usted se pronunció aquí porque la tiene, de que la tiene, la tiene. Marcelo Osuna, divorcio, le va a afectar a los piratas ahora. Quiero que me abunde de ese tema, catedrático, como dice Fabián, cuando regresemos dos minutos, vacilón de la Mega, los nenes del Deportivo.
0: Aquí estamos, dice Fabián, hablando de deportes en el vacilón de la mañana. Así que gracias por estar con nosotros. Descargue la... ¡Ay! ¡Uy! Viene por ahí Yendi. Bueno, Yendi V ya le puse el pecho a compartir con nosotros el vacilón de la mañana. ¡Viernes social! ¡Arriba!

0: Vacilón de la mañana. Te lo dice Jeezy, homie. Nueva York, estamos activos.
1: ¡Activo! Por Omega. ¡Ana Rodríguez!
2: Mira, venga para acá, que este muchacho está cabreado. ¿Cómo que dice?
1: Estoy cabreado. Estoy cabreado hoy. Viene por ahí Yendi a compartir con nosotros. Y la estrella de la bachata, Yendi. Yendi me dijo que le pusieron anoche.
2: Pegado, un fenómeno, muchacho. Si Fran Reyes se descuida anoche,
1: no,
2: señores.
1: Al
2: principio tuvo que sacarle abajo anoche. Cuidadito, el muchachito de al lado lo prendía.
1: Bueno. Moisés Fabián, seguimos hablando aquí de deportes en el vacilo de la mañana.
3: Decía el Pachá, muy, muy bien dicho. Oye, pero vamos, digo, ante Gambio, no sé nombre, dije.
1: Ana Rodríguez.
3: Ana Rodríguez.
1: Nombre
2: peligroso. No, no, no.
3: Le tiran la almohada con unos pinchos. Pero miren, cuando uno está en el suelo a veces, o no a veces, nunca necesita patadas, sino una mano que lo levante. La verdad que hablar de Marcelo Osuna, 14 años en Grandes Ligas, ha devengado, hay que calcularlo todo, hay que calcular lo que él va a repartir, porque eso es lo que más mente le da de pelotero para divorciarse, vamos a estar claros, Marcelo Osuna, gigante, y se ha ganado 134 millones de dólares en Grandes Ligas, quítale el 40%, que era muchísimo cuarto como quiera,
1: pero ha jugado
3: para Miami, San Luis, Atlanta, Pirata, que si duelen, dicen, porque lo primero que le dice la mamá del pelotero es, ¿cuánto ha tirado la mujer tuya pelota para ganar? Porque las suegras se ponen así. Eso es un tema que yo lo conozco de ahí a ahí. Pero lo que quiero decir, en resumidas cuentas, uno le pone humor y todo a esto, es que cuando un pelotero tiene problemas mentales o problemas en su casa, en el hogar, problemas matrimoniales, personales, fuera del terreno de juego, eso afecta indefectiblemente a su rendimiento. No es lo mismo usted ir a batear a un pitcher 29 millas para allá, pensando en que el abogado me dijo que hay que dividir la finca y que tú te vas con tres carros y que los cuartos que hemos hecho allí, que si tenemos un negocio, tú vas con esa carga emocional todos los días al estadio. Eso trabaja, eso trabaja. Por eso muchas mujeres han sido más inteligentes en los procesos. ¿Y qué han hecho ellas? Lo de mi marido mío, vamos a esperar que la temporada pase para sentarnos a dividir, porque si a él le va mal, a mí me toca menos. ¿Qué hizo la esposa, por ejemplo, de David? Nunca se supo de divorcio hasta que David fue al Salón de la Fama y pasó la temporada. ¿Y qué han hecho otras esposas de grandes deportistas? Esperar que el momentum pase. Claro, esta relación, y hay que decirlo, estuvo cargada de amenazas, de violencia, de escándalos en las redes.
1: Su par de swing que le hizo. Sí,
3: no,
1: le
3: no,
1: hizo
3: eso, su par de swing. Quizá la gente dice que no menciona eso. Bueno, tú lo googleas, gigante, y le al reporte policial.
1: El interno borra.
3: El interés no borra. Entonces, esto debe servir, gigante, de un mensaje a los deportistas de que sepa, digo, uno no sabe cómo elegir, a uno en la vida le han hecho de todo, pero uno quisiera que estos muchachos deportistas piensen bien a la hora de elegir su pareja, porque no es fácil, gigante.
1: Bueno.
3: Como dijo Baribón, te voy a decir esto antes de pasar a otro tema. Baribón tuvo que pagar la mitad de su salario por más de 6 años a su esposa sin tirar una pelota en la Grandes Ligas. O sea, ¿por qué se divorciaron, gigante? Pero sin tirar una pelota en Grandes Ligas.
1: Eso cuarto del divorcio duele, señores.
2: Catedrático.
1: Mira, por ejemplo, Jochi Rodríguez. Qué hombre que viene trabajando con Ricky Iglesias. Wisin Yandel, Juanes, Maluma. Sí, que venga Ana Rodríguez, su esposa, y le encuentre un cuerno ahora.
2: No, esto así. No,
3: pero es lo inverso, porque esa esposa de Jochi ha trabajado más que él. Sí. Un demasiado mantenimiento la vaina.
2: Catedrático, hay una historia muy famosa del famosísimo pelotero José Rijo, que fue ganador del más valioso Serie Mundial con los Rojos de Cincinnati cuando se divorció de la hija del gran pelotero Juan Marichal, que el juez le quitó todo. Dice, pero ella no ha tirado ningún strike, porque hay que darle todo a ella.
1: ¿Tú te acuerdas,
3: lloró como un niño chiquitito? Y otra historia de muchísimos grandes atletas que no divorcian, lamentablemente. Bueno, usted se casa y sabe la separación. No me hable de eso cerca, que el picheo le pica cerca al gigante. Señores, Jordan Álvarez, la triple corona la tiene en su mano casi mente, lo que no sucede hace 70 años. La triple corona de Grandes Ligas, porque la última la ganó Miguel Cabrera, pero Jordan Álvarez, este cubano, bateador zurdo de los Astros de Houston, señores, está liderando las Grandes Ligas en jonrones, en bateo y en remolcada. Podríamos tener un hito de 70 años, que Chuck Williams fue el último que lo hizo. O sea que estamos viviendo una época de poco bateo, de mucho picheo, y que un monstruo como él aparezca a hacer esto sería gran valioso. Vladimir Guerrero, le voy a dar un mensaje de aquí a Vladimir Guerrero, finalmente. Siéntese esta temporada. Si usted tiene molestia, no juegue lesionado, porque irte mal no es excusa. Irte mal es que te puede ir bien o mal, es normal. Está yendo tétrico. Y él dice que tiene problemas en la espalda, en la corva. Entonces, ¿qué debe hacer Vladimir Guerrero Jr.? Irse al Inter lesionado, recuperarse. Y el año que viene, el año próximo, venir y pagar dobles sus números de lo que ha hecho. Pero no podemos estar con excusa de que tengo dolor en la espalda, que estoy jugando dolorido y que por eso me va mal.
2: Ahí entra, catedrático, lo de los famosos contratos multimillonarios que después se acomoda. ¿Dónde te ubicamos, catedrático?
1: ¡Vámonos, Moisés Fabián!
3: Bueno, ya el cafecito deportivo está en el aire y el lunes, aquí mismo, en la número uno del mundo.
1: De viernes.
3: Mega. Por cierto, hoy viernes. Así que, Arturo, acepta invitaciones hoy.
4: No, el domingo, el domingo.
1: By the way, que andaba con Moisés anoche. Un saludo para todos los oficiales de allá de New Jersey.
3: Luis Furcal y Luis María.
1: Andamos con la jefatura anoche. ¡Jefatura! Mira, tú sabes que Moisés, gracias por introducir hablando de eso. A las 9:10 vamos a hablar. ¿Qué perdiste en tu separación con alguna pareja? No solamente en divorcio y qué dinero, ¿no? ¿Qué tú perdiste? Porque a veces uno pierde cosas o deja cosas cuando uno se separa de alguna pareja. Un perro.
4: La dignidad.
1: Muchas cosas. A las 9:10 vamos a hablar de eso aquí en el vacilón de la mañana.
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4: Me encantará escuchar Pachay a Neudi. George Washington ahora mismo, 30 minutos de demora, Lincoln 10, Holland 5 y las reglas del estacionamiento en vigor, la temperatura 82 grados, 688, máximas de 91, mínimas de 77 para el vacilón ex Scarlett Molina.
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0: No, mi amor. Luego de ahí nos vamos para Pesambo, esa gente que nos ama y nos quiere. Nos vemos.
1: Pesambo.
0: Nos vemos allá.
1: Así que vamos para allá, para Perth and Bailey, New Jersey. Carlos David, el chaval va a cerrar el domingo. El chaval la tiene, Señores, estamos aquí leyendo un artículo de que cuántas cosas uno pierde a la hora de separarse de un novio, una novia o de una esposa, esposo. No tiene que ver tanto con dinero. Hay cosas sentimentales que se quedan en el momento de que usted se separe de una persona. ¿Qué tú perdiste en una separación de una pareja? Por ejemplo, uno pierde muchas cosas. Por ejemplo, tú tienes un carro que tú tenías, que estaba a nombre tuyo, y ya lo perdiste con una relación. Se fue.
2: Yo perdí la silicona, la perdí.
3: Oye, porque tú fuiste que la pagaste.
2: Sí, la pagué yo.
1: Tú sabes la cosa que la gente pierde aquí, que tiene como un apego con eso. Por ejemplo, ¿a qué pareja cuando se dejan? La perrita mía.
3: Ay, sí.
1: Oye, hay gente que sufre por esas mascotas y eso.
0: Es una canción de que ¿con quién se queda el perro? Sí, para la división, porque se matan por un perrito.
3: Cuando... hay una canción también de la media mitad.
1: Llévate toda la lana y el perro también, llévate la mitad del perro.
0: Pero si tú fuiste a comprarte la perrita, güey, perrito, pues llévatelo tú.
4: Sí, porque hay que dividir. Bueno, yo tengo como 14 años buscando el álbum de la foto de la boda y no lo encuentro.
1: Para que tú veas, por lo único que no, yo no discutí.
3: Pero si ya tú tienes una nueva pareja, ¿para qué? Si quieres llevar el álbum de boda.
2: Es verdad, ¿para qué tú quieres
1: grabar? Tú sabes que cuando yo estaba divorciado por tantas cosas que se discutió, por lo único que no se discutió fue por la perra. ¿Qué te con tu perra?
0: Y es fácil en un perro.
1: Oye, un perro gasto grande aquí. Y lo grande que yo compré esa perrita por mis hijas. Eso fue lo único que no se me hizo.
0: ¿Y dónde está el perro ahora?
1: No, la perrita yo la regalé a mi amiga Emilia Vázquez, porque ella sí puede darle la atención. Porque
0: tú no puedes,
1: yo viajo mucho.
0: Sí.
1: Y entonces en mi casa, la perra que entonces los perros no pueden estar solos en la casa. Y no. ella, úsalo para Emilia y mi amigo ahí, su esposo también chuleta. Ellos sí la quieren y la perra la
4: cuidan. Y le dedican el tiempo. Pero hay cosas como sentimentales, hay cosas como.
1: Ahora tengo dos conejos. Pero los conejos también, los conejos no hablan.
0: Eso sí, que esos conejitos
1: cuando perico,
3: mucho desperdicio lo que
0: sí, hay, sí, esos son unos ponedores.
1: Oye, la vaina está moderna ya.
4: Porque no es tanto lo material, gigante, para basarnos. Es como muchas veces
1: algo sentimental.
4: Así que te toca.
1: Por ejemplo, ¿con qué se quedó una pareja que usted se divorció de ella? ¿Usted recuerda, Pacha?
4: Es que yo me divorcié.
1: No, pero no tiene que ser esposa o novia.
4: Que la audiencia quiere participar a través del 212-845-9790. Las notas de bonos encanta y la gente activa en YouTube. Mega 97.9 NYC. ¿Qué dice el público?
0: ¿Qué se llevó? O sea, con una ruptura, no tiene que ser un esposo. ¿Qué se llevó tu pareja, tu expareja? ¿Sí, la vuelta?
1: Sí. ¿Qué perdiste? Mire, la pregunta que te hacemos. ¿Qué perdiste en una separación, sea de un novio, una novia, esposo, que te dolió? Porque una vez se pierde lo que sea un carro, o hasta una bicicleta, un mueble que tú tenías. ¿Qué perdiste que te dolió en una separación? 212-845-9790. 212-845-9790. Deja una nota de voz o marca para acá para en 3 minutos hablar en vivo.
4: Atándose fue mí la noviecita que le cayó atrás con el cuchillo y que por dos peluches. Y son tuyos, son míos.
1: ¿Qué fue eso?
4: La noviecita, espere.
0: Llamen
4: ahora, vacilón. Atento. Está bueno el show. ¿Qué perdiste en tu separación?
2: Trata como un abuelo. Lo trata como un abuelo cuando no sabe lo que está hablando.
0: Sí, porque ya vamos, ese comentario tú lo haces ahorita cuando regresas.
1: Es verdad, porque...

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3: ¡Arriba, Mega 97.9! La número uno para salsa, maná y más. Desde la ciudad de New York, en vivo, señores. Viernes social, viene por ahí Chendi a compartir con nosotros, que estuvo anoche allá con Fran Reyes también en el privado. Mucha gente borracha ahí, todavía en ese canal de YouTube. Nuestro fanático, ese Julio Yulay, que está borracho, que no sabe dónde amaneció anoche.
4: ¡Dios!
3: Dice que amaneció, no sé, pero que amaneció tropiado, y que dice Julio Yulay. Si usted amaneció tropiado, después usted se fue después de del paro. Yo fui para mi casa y estoy bien.
4: ¿Qué perdiste en una separación de una relación, no necesariamente estar casado? ¿Qué te da sentimiento, nostalgia de un ayer que aún perdura en tu corazón? 212-845-9790. ¿Qué dice Nueva York?
3: ¿Qué perdiste en una separación con tu novio, tu novia? Uno pierde un montón de cosas a veces. A veces se te quedaron unos zapatos que eran tus favoritos.
4: Ay,
3: para no volver a esa casa o ver a esa persona, lo dejaste perdido. 212-845-9790. ¿Qué dice?
5: Buenos días, vacilón. ¿Cómo
3: estás? Buen día, mi amor.
5: Juan Pérez de este lado. Yo sé que el señor Pachá, en su primer matrimonio, lo que pidió fue un buen suegro. Yo le puse de tan bueno que era Armando Lío. Pase un buen día.
3: Bueno, no
6: sé. Ah, ese consentimiento se lo dijo.
3: Eso fue como una vaina personal. ¿Qué dice el otro?
7: Sí. Muy buenos días, muchachones.
3: Bye.
7: La separación mía fue la que más dolió. Cuando yo estaba en Dominicana, me dejé de la mujer y duré 3 meses sin poder dormir.
3: ¿Por qué?
7: ¿Ustedes no saben que ya se llevó el colchón y yo duré 3 meses para poder comprar otro? ¡Lo sigo yendo!
3: ¡Ay, ay, ay! ¿Qué perdiste en una separación? ¿Qué dejaste botado que te dolió?
7: Bueno, lo que yo perdí fue la mujer mía. Porque por un maldito perro, ella se encariñó con el perro. 3 años de relación. Agarró y le dedicaba más tiempo al perro. Lo primero, con un perrito bien bonito. Ok, no hay problema. El perrito, siempre tuvimos problemas. 1 año y medio, siempre con el bendito perro, para arriba y para abajo. Y ya, al perro le cocinaban todos los días y a mí me daban la comida recalentada. Dios mío, pero señores, por un perro me botaron.
3: Gracias. ¿Qué más dice?
8: Buenos días, vacilón. Hola. El Uber de Long Island.
3: Amén.
8: ¿Verdad? Yo no perdí nada material, porque incluso todavía ni hemos dividido, en 6 años que tenemos separados.
3: ¡El diablo!
8: Pero perdí lo más grande, que era la suerte que yo tenía con ella. Esa mujer y yo invertíamos 1 peso y sacábamos 100.
3: Ey.
8: Eso perdí. Jamás lo he vuelto a recuperar.
1: ¡Oh, my God!
3: Pero lástima con una nota de voz, porque yo te quería preguntar que por qué te dejaste de ella.
4: Hay mujeres que dan suerte, así mismo como hay mujeres que casaran.
9: Pero yo tenía suerte.
3: Mujeres no, hay parejas que casaran.
1: Juntos, sí. No, y hay parejas que te cambian también. Sí. Como que eso, tú te dejas consumir de esas personas.
3: ¿Qué? Ya lo pero esta vaina está full, esta nota de voz aquí, oye.
10: Bueno, yo diría que yo perdí algo valioso como mi tapita.
3: La virginidad.
1: La tapita,
10: la tapita. Desgraciado que no se la
3: merecía. Espérate, vamos a darle aquí otra vez,
10: Bueno, yo diría que yo perdí algo valioso como mi tapita. Perdí mi tapita con un desgraciado que no se la merecía. Yo había podido subatarla como hizo un individuo por ahí que le dieron un par de millones. Porque yo no estaba de barata como ahora. Yo estaba con 18 añitos. No con 23. Y esto me dolió en el alma.
3: Muy bien, tú sabes que ese tema una vez nosotros lo comentamos que está bueno. Valió la pena perder la virginidad con quien tú la perdiste.
1: Pero mira, ahí también dice Jason Félix de YouTube que yo perdí a mi hijo, ya no es el mismo. También cuando hay una ruptura, una separación, los hijos cogen mulado.
3: Y la mamá comienza a meterle vaina en la cabeza.
9: La manipula.
3: Se va para tuyo, tiene una
1: o
3: novia.
1: O quizás también el hombre se busca que el hijo también analice también cómo él se comporta, porque también ustedes dicen, la mamá. Hay que ver, papá, qué es lo que hace.
9: ¿Cómo se comporta?
1: Claro.
3: Sí. ¿Qué dice aquí el voicemail?
11: Buenos días, muchachones.
3: Buenos días.
11: Pachá.
4: ¿Qué?
11: Tú y yo estamos en la misma página, Pachá.
3: ¿De a dónde?
11: Y una vez tuve una separación y lo único que tenía era una cama. Y duramos 6 meses después que nos separamos, peleando por esa dicha cama.
1: Y al final, ¿quién se quedó con ella? tiene que volver a llamar.
3: Vamos,
4: el peje del Bronx está en el vacilón de la mañana, que está bueno, gigantón, tiene un testimonio el peje del Bronx. ¿Qué perdiste en una separación con tu pareja? Te escuchamos.
0: Buenos días, muchachones, ¿cómo están? ¿Todo bien?
4: Estamos bien, peje, dale.
3: Bien, pejecito.
0: Mi hermano, de nuevo, le agradezco por lo de anoche. Muy bueno todo, me encanta y lo amo mucho.
1: Un beso, peje.
0: Okay. Yo en verdad no perdí nada material, pero yo perdí algo, mano, que como hombre eso le duele a cualquiera y lo marca. Yo perdí como el privilegio de llegar a casa y ver a mi hija todos los días.
4: Mi hija
0: tiene 8 años, tiene 8 años, y yo me separé de la mamá cuando tenía como 3. Y cada vez que yo llegaba a mi casa, que había esa casa vacía, sin que la niña me diera un abrazo, un beso, loco, eso duele. Eso duele,
3: bueno, como hombre. Mira,
0: entonces tú sabes, eso duele más que cualquier cosa material, la verdad.
3: Mira, anoche en el privado, yo estaba calladito y botando mi lacrimita, porque yo tengo ya un mes con las hijas mías, la niña mía aquí, tengo que llevarla hoy a Orlando. Oye, desde ayer me da un dolor de estómago, de nada más, cada vez que tengo que ver que tengo yo a mis hijas para atrás otra vez. Pero.
1: ¿Pero tú estás seguro que no fue lo que te comiste?
3: No.
1: Oye, que tú me estás de todo loco.
6: Sensible, no, mano.
3: Es que me duele.
1: Y tú sabes que va al baño, ya tú sabes.
6: Qué corazón negro tiene esta caraja.
4: Ustedes no son buenos, ¿no? Pero mucho iba a llevar.
1: A la madre tú, joven, que puede ser chistecito negro.
3: Julián, buenos días. Julián, ¿qué perdiste tú en una separación con novia, novio? ¿Algo que te dolió de valor?
9: Bueno, comando, la verdad es que, al igual que yo, muchos hombres piensan, a mí lo que más me dolió fue el natacamal, la pupusa, se la llevó.
6: Gracias, hermano.
1: Ahorita te voy a hacer una vaina gigante. Aquí nomás están llamando a los hombres, que las mujeres no pierden nada cuando se van.
4: Bueno, tenemos a Wanda con Érico, que se suma al vacilón. Wandita, separación, ¿qué quedó? ¿Te tocó? ¿Por qué te separaste? Dale, que hecho es tuyo.
12: Pues yo siento que uno pierde la costumbre.
1: Ah, sí.
12: Uno está con una persona tanto tiempo y todo le molesta. ¿Ay? Entonces, cuando esa persona no está ahí, ¿con quién tú vas a pelear?
1: Oye,
6: Javier.
1: Dame

0: Hey, mucha gente se quedaron en la línea. Tan full el voicemail, pero ya vamos a los temas aquí, señores, que hay que seguir rapidito.
1: Ese como el vacilo, su loco. Cuando el loco no está, le hace falta. ¿Con qué va a pelear usted? Y va a correr y va a decir. Entonces, no, loco,
0: no, no, no, no, no, no. Mira que dice aquí, que bueno, un amigo mío se casó con una venezolana en Santo Domingo. Y la venezolana aprovechó que él estuviera trabajando. Y cuando él estaba en el trabajo, se llevó todo. Pero le dejó una bicicleta porque ella decía que eso era algo sentimental.
1: ¿La bicicleta?
0: Lleva. Ábulo, pero...
2: Lleva tu bicicleta.
0: Era algo muy sentimental porque se lo había regalado su abuela.
3: ¿Tú tienes la bicicleta tuya todavía?
0: Sí, yo la tengo. Yo quiero ver ahora si moto. Mira,
2: vámonos, que estamos
0: a las 9:40 que tenemos.
2: Tenemos, bueno, hablando ya del divorcio, vamos a hablar del costo económico del divorcio, que está llevando a que algunas parejas aquí en New Jersey, Nueva York, permanezcan juntos. ¿Por qué se está? ¿A qué se debe? Todo lo contrario a lo que estamos diciendo.
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4: El tráfico.
2: Bueno, viendo el tráfico, George Washington Bridge ahora mismo presenta al menos 20 minutos de espera. Lincoln, solamente 3 minutos. Holland despejado. Hoy las reglas del estacionamiento en vigor. Temperatura 83 grados a 189. Máximas de 91, mínimas de 77 para el vacilón ex Scarlett Molina.
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0: 97.9, número uno para salsa, merengue y más, en vivo desde la ciudad que no duerme, el hospital psiquiátrico más grande del mundo, Nueva York. Declaro hoy un día de sanidad, yo declaro un día de bendición, declaro amén, puertas amén, abiertas, respuesta de Dios. Lo que parece imposible para Dios es posible para Él. Para Dios no hay problema grande. El creador de los cielos y la tierra que te ha sacado de todo, ¿y por qué te preocupas si Él siempre te ha buscado una solución, hijo de tu maldita madre? Tú no estás entendiendo que Dios, el creador de los cielos, que no hay una hoja que no te mueve sin tu consentimiento, ¡bruto, estúpido!
1: Pero no me digas, así que va a creer...
0: ¡Un bruto! Dios te dio la vida, ¿verdad? Te mantuvo sano. Te dio tus hijos, tu familia, te ha mantenido. Te dio el aire que... Y todavía duda. ¡Hijo de tu maldita... ¡Mira!
2: Amén, bendito loco.
0: En el nombre de Jesús.
3: Después que maldijo. Pero gracias a Dios por todo.
4: Vamos con lo que viene, mi.
1: Aquí están los oyentes ahora mismo que yo de pancha.
2: Sí, pero ya cállate la boca, que tú jaltas. Tú estás hablando demasiada mierda.
1: Bueno, mira, vamos. Señora, me gusta ver los oyentes cuando están activos y pendientes. Tú sabes que se nos pasó dar la clave de las 8:40. Pero vamos a hacer una cosa, nos vamos a dar las dos juntas ahora y le vamos a hacer la dirección de una vez. Rompe el calamolino.
3: Bueno, la segunda y la tercera clave son cantazo y resuelve. Cantazo y resuelve son las dos claves. Y ya está por aquí la mega patrulla que nos van a decir dónde están exactamente. Lindy, rapidito, ¿dónde están, mi nene?
5: 688 de Gone Hill está la mega patrulla con la tarjeta de gasolina en la mano y la manguera también, cortesía de los abogados que te resuelven en caso de accidente. Pachá, no seas burro, si te pegaron por detrás, llama a cantar, abogado, me quieren poniendo gasolina en todo New York, Lindy.
3: Eso, lindo, gracias.
1: Vamos a repetir la dirección otra vez para la gente que va ahí guiando y no le da tiempo de conseguir la dirección. ¿Cuál es otra vez la dirección? Gone Hill, eso es el Bronx.
5: 688 de Gone Hill, ponlo en el GPS. 688 Gone Hill en el Bronx, por aquí tiene un carro. En el vacilón de la mega, ¿cuál es tu nombre?
6: José Brea, lo mejor que hay. El vacilón de la mañana.
5: Eso. Dame la clave, José. La tiene anotada la clave y la está buscando.
6: Cantazo y resuelve.
1: Gracias.
3: 688 East Gone Hill. Gracias, Lindy.
1: Ya lo veo, yo estoy viendo ahí. Ese aquí negocio. Ahí deja un amigo una vez sin ropa. Porque estaba. Fue de un apartamento una amiga de él. Y llegó el marido y después salió y dejó la.

0: Muy buenos días, muy buenos días, muchachos, ¿cómo están ustedes?
1: Contento, feliz.
2: Bueno, don Rafa, aquí hay problema, aquí hay hasta gente borracha, don Rafa. No le quería decir eso,
0: ay,
2: pero
0: ay,
2: hay que
0: ay,
2: decírselo.
0: Ay, ay, sí,
1: bueno,
0: sí,
1: que estaba yo,
0: pero, ay, ay, ay, ay, pero mira, Pachaco, cuando tú hables de Dios, habla un poquito más pausado, porque
2: sí.
0: Dios es un Dios de calma, de paciencia. Sí. Entonces esa bullicia,
3: sí,
0: esa cosa,
3: razón,
0: mucha gente puede confundir. Entonces sí, es que tú te emocionas porque el Espíritu Santo se te mete por dentro. Eso me consta a mí. Y tú lo quieres expresar de esa manera.
3: Y me jale viejo hombre y me lo agarra. Jala,
0: sí.
1: Gracias, Rafa, por ayudarme. Muchas gracias.
0: Sí,
2: él va a cambiar,
0: sí,
2: ya, don Rafa. Yo hablé con él.
0: Él va a cambiar.
1: Por ejemplo, eso que se le mete, como se le funde, como la transmisión. A Dios no le gusta eso. Entonces, él está hablando de Dios, pero como que se le mete el diablo. Eso es lo que
3: es.
1: Es
3: que
1: estoy
3: sentado y me escucha y me Dios, hombre, me ala.
2: Mira,
3: y quiero volver para la calle.
2: Y la frase de diablo, Dios mío, viene de Pachá.
3: ¿Cómo así, mi madre?
2: Diablo, Dios mío, los dos juntos. El dominicano dice así que diablo, Dios mío.
1: Hombre, bueno, Pachá.
3: Vamos a preguntar a usted anoche, que lo quiere mucho, que usted nos ayuda mucho. Usted es muy querido aquí en Nueva York, Rafa. La gente lo quiere.
0: Sí, sí. Gracias a Dios, gracias a Dios. Ese producto de del buen trabajo que uno hace, Pachá, y mira, es lo que yo siempre digo, que cuando uno se traza una meta de hacer las cosas con amor y honestidad, no solamente las cosas salen bonitas al final del camino, sino que tú logras que la gente te quiera y te aprecie y te admire.
2: Y
0: eso es muy importante.
2: Y como lo queremos, si usted nos habla con amor y honestidad, don Rafa, este tema está bueno, porque ahora se habla de que el costo económico del divorcio lleva a algunas parejas aquí en los Estados Unidos, New Jersey, en Nueva York, en Atlanta, en Miami, en todas partes, a que permanezcan juntas, porque la situación económica es que está difícil, don Rafa. ¿Qué es lo que pasa?
0: Mira, es que está difícil. Primero, no hay nada más tedioso que un viejo viviendo solo. Porque un viejo viviendo solo, entonces ya tú sabes, se convierte, se puede convertir. Digo un viejo, pero no en forma jocosa, no en forma despectiva. Una persona ya mayor de 50, 60 años se convierte, pues, muchas veces una carga para los hijos y ellos no quieren eso. Entonces, ¿qué pasa? Mira qué es lo que pasa. Cuando una pareja se separa, los mismos ingresos deben cubrir ya dos viviendas. Entonces vienen facturas independientes, los seguros, el transporte y los posibles gastos legales que eso conlleva. Entonces el tema de hoy es, ¿una persona después de 50 años le conviene más estar junto aunque no se ame o separarse? Entonces ahí es que viene la parte económica. Pero no solamente eso, miro, sino que cuando una persona, especialmente ya de más de 50 años, se separa, a eso tú tienes que sumarle la división de propiedades, las pensiones, cuentas de retiros. Hay una cosa que se llama ¿cómo se llama? No el child support, sino el alimony. El alimony es cuando una pareja se separa y el esposo es el que produce más dinero que la esposa. Entonces, por cierto tiempo, el esposo tiene que darle el mismo nivel de vida a su ex esposa en este momento, si ya se divorciaron. Igualmente, si es la esposa que produce más que el esposo, entonces la esposa tiene que darle cierto nivel de vida, creo que son por 5, 7 o 10 años, depende de cada estado, y tiene que pasarle esa manutención que se llama alimony. Entonces, a veces las personas lo piensan, ustedes tienen, o sea, nosotros tenemos personas bien allegadas que han pasado por esa situación y han tenido que pagar una alimony. Ahora, lo que yo no aconsejo es que si tú no te amas, si tú no amas a la otra persona, eso de que de vivir juntos por interés, de que por ahorrarse unos chelitos, mire, mi hermano, a veces sale más caro tú vivir con una persona que tú no amas, aunque te ahorres un dinero, que una separación sana y amistosa. Ahora, yo les hago una pregunta a ustedes, que puede ser producto de un debate. ¿Cuántas parejas ustedes creen que permanecer juntas, cuántas parejas el permanecer juntas porque realmente hacerlo, y cuántas no pueden pagar el costo de separarse? ¿Ustedes están de acuerdo en que se separen si no se aman, o que se mantengan juntas por interés económico aunque no se amen? Yo personalmente pienso que debe ser cortado de raíz. Aunque Dios dice que te unirás a tu mujer, y serán los dos una sola carne, pero también la Biblia prevé que si no hay entendimiento, mira, pues es mejor estar separados que están matándose.
3: Dice la Biblia, y no dice que, darle la carta, dice, la carta de divorcio si no hay comunión ni comprensión entre ambos.
0: Exactamente.
3: Exactamente. Hacia domicilio, ¿verdad?
0: Que aunque Dios, aunque también hay un versículo que dice lo que Dios unió, que no lo separe el hombre, pero también Dios prevé que, mira, son seres humanos que no nacieron juntos, nacieron separados, con caracteres diferentes. Y para estarse matando, como dice Pachá, dale su carta de divorcio para que cada quien coja su camino feliz y pueda seguir en los caminos del Señor. Dios me lo bendiga, muchachos, ¿qué usted opina sobre eso?
1: Bueno, hacerle como Fran Reyes, sigue tu camino. Gracias, aquí don Rafael Mato, que siempre estamos hablando y tocando estos temas importantes aquí para todos nuestros oyentes. 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
0: 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Y pero por otro lado, tú tienes una casita, se te está haciendo difícil hacer el pago de ese mortgage o el pago de la hipoteca. 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Muchachos, Dios me los bendiga. Y mire, hay muchas veces que uno hace una decisión correcta al escoger tu pareja para casarse, pero hay una cosa que se llama, que Pachá menciona mucho eso, que se llama el diablo. Cuando el diablo se mete, señores, en la vida del matrimonio, desbarata muchas cosas. Y lo que tenemos que hacer es luchar con eso para que el diablo no se nos meta en nuestra vida. Dios me lo bendiga, muchachos, los quiero mucho.
1: Amén. Bueno, que dice el refrán, el matrimonio es como el demonio.
0: Así mismo.
1: 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Anoche encontré una señora ya, tengo el número de ella aquí, que me dijo que quiere que usted la ayude, que la engañaban con un carro.
0: Ahí está, pues me llama por teléfono, ¿está bien?
1: Es la madre de un compañero nuestro de aquí, de la emisora, de un DJ. Me la vi anoche. Sí, me dijo, mira, ayúdame a hablar con Rafa, que me engañaron, necesito cambiar mi carro. Le voy a enviar el número más adelante.
0: Con mucho gusto, con mucho
1: 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Y mañana sábado, Pachá, ¿qué hacemos, Rafael?
3: Ay,
1: y yo aquí. Y
3: a mí me gusta porque recibe audiencia, llamada, inquietud y pregunta. 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
1: 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Yendi viene por ahí ya.
3: Pegao. Fenómeno, sensación, revelación. Anoche mató junto a Fran Reyes en la gran presentación de las Mengue, el vacilón.
1: Ya, Pacho, la mamá de Yendi está bien.
3: Ay, se ve bonita, sí. Me gustó la doña. Sí, no, me encanta y tiene bonita.
1: Ya, hay cámara aquí.
2: Una bacana, que yo hice. Yo estoy viendo la cara de Pachá como un bandido.
1: Ese le voy a beco.
2: Digo que Pachá es un fresco. Miren, vamos al tráfico. Usted, me voy a las 10:30 hoy, Arturito. No puedo más ya. George Washington, 20 minutos. Lincoln Holland despejado en ambas direcciones. Las reglas del estacionamiento en vigor. La temperatura en Nueva York, bastante calor. 84 grados, se siente 90. Máximas de 91, mínimas de 77. Para el vacilón, ex Scarlett Molina.
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0: Aquí voy, vieja. La gente resacada hoy, borracho. Se ponen a hacer dique privado los jueves. Porque hagan un privado los sábados. ¿Verdad? O un viernes.
1: ¿Verdad?
2: Caramba.
0: Porque que cómo no escucha bachata Fran Reyes de Yendi y que sin romo. Dique sentado. No,
2: o hagan el jueves, pero el viernes estamos libres.
1: Ah, sí. Esa es buena, mi manita.
2: Y nada más.
0: ¿Para qué estamos, buena, señores? Con la gracia de Dios. Todo el mundo para el YouTube. Todo el mundo para el YouTube. Mega 979 NYC. Todo el mundo para la música app. Porque ustedes aquí van ahora a escuchar y vamos a dialogar con la próxima estrella más grande de la bachata que usted va a ver en los próximos años desarrollando con Dios primero y volando en el campo. Digo, Jochi Rodríguez.
1: Soldado engañado, este joven es intérprete, está conquistando corazones, compositor de grandes éxitos. ¿Eh? Hoy la mega, el vacilón, se llenan de emoción porque lo de anoche fue mucho con demasiado.
0: ¡Ya lo sabes!
1: Si el príncipe nos saca de abajo, le dejó el ambiente caliente. ¡Aplauso, Nueva York, Yandy!
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0: Yo llego a la República Dominicana, una fiesta en las matas desde en Montecristi, en las matas desde Santa Cruz.
3: Lo hago por
0: en las matas de Santa Cruz. Sí. Y voy por una fiesta de Anthony Santos. Y en un drink de una bomba, escucho esa maldita bachata que la tienen en repeat como cuatro veces. Y qué bachata del diablo es esta. Que la gente no se harta y en ese colmado esa vaina que la han puesto como cuatro veces. En serio, se lo juro, por mi madre. Y hago así. Le doy al Chazán para ver qué bachata. Yo, pues a ver, pues que esta vaina está yendo. Y esa bachata la han puesto cuatro veces, pisa. Y era la bachata de Jen.
1: ¡Eso!
0: Es la canción que ustedes están escuchando ahí hoy. ¡Yandy, el vacilón de la mañana! ¡Buenos días, Yandy! ¿Qué dice ese
4: buenos
0: papi?
4: Días. Buenos días a todos, ¿cómo están?
0: Bien, bien.
1: Llegan así, buenos días, ¿cómo están? Y el que tiene un éxito y un par de pesos en un banco. Buenos días, ¿cómo estamos? Saludos. Buenos días, a levantarse que ahora tú estás loco, me estoy todo igualito.
4: Por eso no te acostumbres. No
0: ahora no la molesta, ay, la hora de levantarse. Pero si pegó dos temas ahorita. Ya, ¿cómo que coge por vacilón? Temprano.
4: Aprovechese, no me vuelvan a ver.
2: Y no
4: lo
2: podemos hacer por teléfono, la
0: alegría. Ay, que tú para el estudio esta noche, unos temas que voy a acabar tarde.
2: Pero con tanta tecnología que hay pues para allá, para la cabina. Vamos a hacerlo por teléfono.
4: Dame el número para
1: bendición llamar. De Yandy, qué bueno tenerte.
4: Muchas gracias, gracias a ustedes por tenerme aquí.
2: A mí me gusta el flow de Yandy porque no me da mucho bachatero, ¿no?
0: Yandy
2: tiene un flow como urbano, bien jovial.
0: Como modelo.
2: Modelo. A mí mírale esos ojos, de verdad que sí.
0: Y con todo el respeto, parece estar gay.
1: Sí, sí, medio de
2: diablo.
1: Sí,
2: que va a
1: diablo. Además le medio raro, yo le dije, oye, dime, y me dijo, yo a veces percibo que tiene un Manny Manuel por dentro, pero no le ha salido. Y yo, cuidado, oye, cuidado. Yandy, te persigue lo macho como yo así.
0: Anoche, Lindy me dijo, ay, qué lindo está Yandy. Uy.
2: Aclara, Guille, aclara.
4: 100%, 100% heterosexual.
2: Claro.
4: 100%.
0: Pero las mujeres se te tiran a ti. Anoche había uno que se fue. Ahí, se subió.
2: Una, varias.
0: Bueno.
4: Sí,
0: pero había. Tú sabes cuando estábamos dándolo aquí los boletos para el privado, porque los boletos no se vendían, solamente era aquí. Habían gente, mira, mucha gente llamaba. Yo quiero ver, no mencionaba a Fran Reyes, ¿no? Es que querían ver a Yandy. Yo no sé si era Jocho lo estaba mandando, pero
1: vamos
0: así.
1: A mí que era Jocho. A usted le gusta buscar ese problema. Entonces fue por el sitio que estoy pensando. Entonces no fue por el diablo, la gente se puede aquí.
4: Es que Fran Reyes no necesita payola. Fran Reyes, Fran
0: promoción.
4: Reyes.
0: Promoción. Sí, promoción. Debiste consultarlo, ay, qué feo.
1: Promoción, ay, qué feo.
0: Yandy, ¿cómo te sientes estar aquí en la ciudad de New York? Sabemos que tú eres un joven que naciste en Arizona.
4: Claro. Nací en República Dominicana. Me crié en La Vega.
2: Mira.
0: Pero ¿y cómo tú coges para Arizona?
1: Diantre.
4: Adiós, mi mamá.
0: Tu mamá.
4: Mi mamá evitando que yo fuera un delincuente.
1: No, porque Arizona no es delincuente, no es Nueva York. Sigan con esa vaina de que nos vamos a la madre, que vamos para la Florida, porque Nueva York, aquí hay más gente más seria que muchos con la Florida, son todos malos.
0: Pero espérate, pero vamos entrando en materia. ¿Esta señora es la mamá tuya?
4: Claro que sí.
1: Ay, mamá, Dios.
2: Se parece.
0: Pero mamá,
2: sí.
0: Pero mamá, todo.
1: A los 12, que lo tuvo a los 12 años.
0: Una muchachita.
1: Una muchachita.
0: Pues esta señora está jovencita, oye, mamá está piedra.
4: Eso de sangre.
2: Yo siento que esta entrevista se va a distorsionar. No, porque no. Nos estamos yendo por los caminos no adecuados.
0: ¿Cómo te sentiste? Vamos otra vez de nuevo. Yendi, en el vacilón de la mañana, ¿cómo te sentiste anoche al recibir literalmente el calor neoyorquino? Porque qué maldito calor, ¿sí?
4: No, pues me sentí súper bien. Me sentí súper bien porque obviamente había un público extremadamente hermoso. Me sentí bien en compartir tarima con Frank. Y gracias a ustedes también que me invitaron. Y pues me sentí súper bien. Aparte del calor, súper húmedo, claro. Y el diablo sudando.
0: Señores, sí, las mujeres, entren al canal de YouTube Mega 979 en Iglesia, porque usted va que papi es Jindy. Para que usted va que macho. Que papi. Vamos, porque los hombres pueden decir a los hombres que se me envíen.
5: Dice que es un hombre elegante.
0: Un hombre elegante. Mira, algo importante que sucedió anoche, que hablábamos aquí. Porque la gente escucha, ok, Jindy, amén, bien. Pero cuando bajó de la tarima, yo volví a agarrar de la mano y dije, espérense, ven acá. Vamos otra vez para arriba. Porque cuando tocó bien, excelente la banda, una interpretación bien, vocalización excelente. Yo no, pero para arriba, porque tocó Yendi. ¿Pero quién es Yendi? Y ahí fue que entonces hablamos. Dígale usted, ¿qué usted ha hecho para que la gente sepa?
4: Bueno, yo empecé como productor y compositor en el género de bachata. Siempre he sido fanático de la bachata desde mis nacimientos y siempre he escrito canciones. Entonces se me dio la oportunidad de conocer al señor Zacarías Ferreira.
0: Hombre enredado es.
4: Le mando muchos saludos a mi papá.
0: Mi amigo Zacarías.
4: Bueno, entonces, claro, empecé como compositor. Dejen sus relajos, señores.
1: Un talento,
4: Pónganse serio.
1: Sí. Entonces, la continuidad, Jenny.
4: Entonces, tuve la oportunidad de conocer a Zacarías. Yo era director de videos musicales y para él me contrató para dirigirle el video de la canción La Mejor de Todas.
0: O sea, ese video lo produje yo.
4: Entonces, y eso es lo que yo trabajaba. Entonces, nada, y le dije, Zacarías.
0: Y tú te lo paché, José o Zacarías. Entonces, yo tengo un calzoncito.
4: Exactamente, Zacarías. Oye, ¿cuánto tú me cobras? Yo le dije, mire, yo no te voy a cobrar nada. Dame un favor, móntate en esta canción que se llama 10 segundos. Y me dijo, pero Yendi, móntate, Zacarías. Se montó. La grabó y después me llama Zacarías y me dice, Yendi, vamos a grabarla bien porque como que no está bien producida. Y le digo, bueno, Zacarías, ya yo la subí para YouTube.
2: Ya. ¿Qué vamos a hacer?
0: Oye, mira, pero que se quedó un exitazo esa canción.
4: Y así mismo se fue.
1: Segundos. ¿Cómo dice Yendi 10 segundos?
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0: suerte.
1: Wow. Ahí está. J. Williams no canta en la mañana, ni en la tarde, ni a las 2, ni a las 3.
2: Si hay una persona que le debe la carrera al gigante Díaz Neudy, se llama Yendi. Pregúnteme por qué.
3: ¿Por qué?
2: Porque anoche él conectó con el público, sí. Impactó y estuvo bien de telonero. Usted es un telonero anoche. Usted entró y después venía Frank Ley. Pero cuando el gigante dijo, no, y cogió el micrófono y lo motivó.
1: Oye, vamos a hablar, ¿quién es usted?
2: Y ese muchacho comenzó a cantar éxito y la gente se volvió loca. No, repito, yo,
3: Yendi.
2: Le debo la carrera. Al gigante Neudy. Sí, porque se divide. No, usted nació artísticamente anoche.
1: Por ejemplo, mira, otra vez volviendo. Producción de el video de la mejor de todo, Zacarías. Tú le dices a Zacarías que te dé el chance.
3: Claro.
1: Graba un 10 segundos, pero después vino el palo.
3: Espérate, él no quería que saliera 10 segundos. Lo saqué en contra de su voluntad. Y después a los 6 meses me llama: Yendi, 10 segundos está pegado.
2: Oye, así son artistas.
3: ¿Tiene más canciones? Y yo le dije: yo tengo una aquí que se llama La Asesina.
2: Ay.
1: ¿Y cómo que dice La Asesina? Para la gente, para la.
4: ¿Cómo dice? Me regaló una asesina.
1: ¿Y eso es tuyo?
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3: Claro que es mío.
1: ¿Eso lo escribiste tú?
3: Lo escribí yo y lo produje yo.
2: Ay, mamá.
3: En sí, la canción cuando se la entregué a Zacarías ya estaba terminada, él simplemente le quitó mi voz y le puso la de él.
5: Pero entonces, Yendi, ¿tú nada más le has hecho canciones a Zacarías o tú has tocado la puerta con otros bachateros?
3: Sí, yo he trabajado con Luis Miguel de la Margue.
5: Porque Kiko tiene Rodríguez. Como la línea de él. Luis Miguel también tiene la misma línea, siento, ¿verdad?
3: Pero con Luis Miguel hemos hecho cosas así, pero no como yo la he hecho con Zacarías. Porque con Zacarías es una relación más personal. Porque ha estado ahí en momentos personales, difíciles míos, ha estado ahí siempre.
1: Claro, cuando te pegan los cuernos, Zacarías estaba ahí contigo.
3: Claro que sí.
5: Zacarías fue que le salió.
3: Oye, pero diablo, tú tenías que salir con eso.
1: Ah, fue que salió La Asesina.
3: Bueno, sí, ya.
1: ¿Y la canción esa de Asesina? ¿Qué fue? Porque tú tenías mujer o algo que te diría Asesina.
3: ¿Cómo te digo, mi hermano? Yo estaba en un matrimonio de 12 años.
1: RDH.
3: Y ya tú supiste. Esa fue La Asesina.
1: ¿Qué diablo que suena? Una asesina. ¿Y qué fue lo que pasó? Y de ahí vino la inspiración para esa canción Asesina.
3: De ahí vino la inspiración La Asesina. Y ya después de eso, cuando pega La Asesina, a los par de meses me llama Zacarías: oye, no hay otra por ahí.
1: El diablo, ¿cómo la cojo?
5: No, pero todavía
3: no, pero es que yo no. Mira, hay que entender que yo estaba enfocado en simplemente ser productor y compositor en ese momento. Yo no era artista. No me había lanzado como solista. Yo simplemente saqué 10 segundos con Zacarías porque sonaba bien entre los dos. En sí, yo le había dicho: Zacarías, sácala tú solo. Y él dijo: no, suena bien con la voz tuya al principio y conmigo después. Y le dije: bueno.
2: Que Dios tiene su buena para cada quien. Dios se maneja por sendero misterioso y te tocó
3: así
2: en esta
3: mismo.
2: Vuelta.
3: Y después me dijo: búscate otra vainita por ahí. Y yo le dije: mire, yo tengo esto aquí que se llama El Intruso.
1: Pero también.
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3: Claro, ese es El Intruso.
2: Sí, pero ya, pues, Zacarías, no hay más para ti, ahora es Yendi. No, ya no le ve más. Oh, pero tú le vas a dar lo tuyo, te esfuerzo, tu éxito, bueno. Ya está bueno, ya. Ya está bueno, Zacarías.
1: Lo que pasa es que en esos tiempos todavía Yendi estaba buscando la oportunidad, pero ya ahora Yendi llegó con su nueva compañía.
3: Exacto.
1: De las manos de Jochi Rodríguez. Hombre experto que tiene todas las conexiones para poner a este joven, que yo estoy seguro, en todos los lugares importantes. Mira, Luis Martínez, Jochi fue que lo puso en el medio, pero ya Luis Martínez ya se puso vaina, ¿ves? Yo eché la cabra y yo qué fue ya.
2: ¿Ves?
1: No, pero ven aquí para que tú veas que
5: se conoce. No,
1: vamos por parte, espérese. Cuando usted agarró la carrera de Luis Martínez, ¿quién puso a Luis Martínez en todos sus premios, todas las vainas que le invitaron? ¿No fue usted?
6: Un servidor, claro.
1: Sí. ¿Y qué pasó? ¿Y por qué usted soltó a Luis Martínez?
6: Cumplimos la misión y ahora estamos con esta nueva estrella, Yendi.
1: Entonces también usted ahora también tiene su agenda, Fran Reyes.
6: Claro, el príncipe, una leyenda nuestra dominicana que también vamos a ponerlo en el mundo entero, número uno.
5: Y un tal Quintimo, ¿usted no lo puede coger?
6: ¿Quién?
5: Quintimo.
6: No, conozco.
7: A mí me gusta Jochi, que cumplimos la misión. Sí, pero se puso difícil de sacarte pie.
1: El partido lo montó.
2: No,
3: está buena esa, cumplimos la misión.
2: Se termina el contrato, deja tu show. Cosas y uno llega a acuerdo y mucho más. Pero Yendi, con este posicionamiento, ya la gente lo ve en otra vertiente. Este tema que ha logrado posicionar expresarse de una forma sorprendente que lleva por nombre Soldado Engañado. No, no se lo tiene, mamacita. ¿Cómo nace ese tema de la mano de Yendi para que la gente conozca en este vacilón Nueva York?
3: Soldado Engañado.
2: Hey.
3: Por los cuernos.
2: Ah, por el cabrón de cuernos. ¿Por qué no sale de los cuernos, mi madre? Habla con él. Él no sale de los cuernos, me atropello. ¿Y qué, huevín? Este muchacho viene de cuerno con cuerno. ¿Y qué?
3: Lamentablemente es así.
2: Usted no resuelve en la cama, es poco detallista con la mujer.
5: Pero entonces.
3: La verdad, ni sé.
5: Pero, ok, pero está interesante porque sí. Tú te inspiras de cosas que te han pasado. En sí, al final sí. Del día, los cuernos no son tan malos porque te ha funcionado, ¿no?
3: No, yo le doy las gracias. Claro que sí, se lo agradezco de por vida.
1: Sus inspiraciones para canciones.
0: Sí. ¿Cómo saca beneficio?
1: ¿Cómo cuántas canciones tú tienes guardadas ahí? Inspirada en tu vida.
3: Como 40 y pico.
1: Ah,
0: pues. 40 en cuerda.
5: Ha sufrido, sí.
1: Pero tú tienes, la vas a grabar tú o tienes alguna. Porque
3: no,
1: tú sabes
3: no, no,
1: que
3: acabó de canciones, soy yo.
5: Ok, ahora es para él, me gusta. Hay una que se llama La Maldita, algo así.
2: Él no puede ser su propio rival.
1: Ahora, ¿verdad lo que dice la doña? Tú no le puedes dar la bala para que te tiren a ti con tu propia bala.
2: Oye, mira dónde está la mamá ya. Ahorita termina la mamá a mano y
8: él no puede escribir para más nadie ya. Él no puede ser su propio rival. Él tiene que escribir para él ya. Todo eso de para otra persona, eso se.
2: Amén.
8: Eso se acabó.
1: Señora,
2: así que
1: pero.
2: El príncipe de la bachata no hay disco con usted.
8: No hay.
1: Como Zacarías ya ha tenido suerte aquí con Yendi, si viene Zacarías es una propuesta. Oye,
3: claro
1: Yendi,
3: sí,
1: dame un tema que te voy a dar.
3: Se lo doy.
8: No, ahí sí.
1: Entonces, los temas que tú le has dado a Zacarías son gratis.
3: No, ¿cómo no? ¿Cómo van a ser gratis? No. Yo soy el compositor, el compositor.
8: Lo que pasa es que Zacarías es otra cuestión. Zacarías es otra cosa. Zacarías es papá. Zacarías es su amigo. Zacarías es otra cosa aparte.
3: Todo depende de la química que haga con el artista y lo que se vaya a hacer con el proyecto. No es que me niega a escribir canciones para nadie, sino que todo nace.
5: Sí, todo nace. Que haya una conexión, claro.
1: Pero la canción de Zacarías, por ejemplo, Asesina, es una de las canciones que más dinero genera de Zacarías. ¿Y cuánto más o menos te llega?
3: No, todavía no se puede decir.
1: Oye, si tú estás haciéndole señas al artista, vete para allá.
8: Vete para allá. Lo que pasa es que si él dice cuánto saca de esa canción, ustedes lo van a chapear.
1: Pachá, doña, que tiene ese problema.
0: Estoy relajando que Pachá no hace.
3: La cartera, el Pachá, yo le tengo miedo.
1: Mira, Yendi, ¿qué viene ahora entonces? Porque ya hay compañía nueva. Jochi Rodríguez toma el mando. Ahora, ¿qué van a hacer ahora para comenzar a promocionar este gran talento que tú tienes y que el mundo escuche?
3: Estamos ahora haciendo los medios, las radios, las televisiones, vienen Nest. Tratando de mostrarle al mundo técnicamente todo lo que uno tiene. Y estamos sonando bastante en República Dominicana. Yo creo que es hora de explotar en Estados Unidos.
5: ¿Y qué estilo tú tienes, Yendi? Porque, por ejemplo, cuando hablamos de bachata, hay muchos artistas, ¿verdad?, que tienen estilos diferentes, más clásico, más moderno. Tenemos un Raulín, tenemos un Luis Vargas, que es más pueblo, un Romeo Santos, un Prince Royce. ¿Cuál es tu línea en sí?
3: Despecho.
5: Despecho. ¿Y como en quién tú te relacionas, te asimilas?
3: ¿Como quién?
5: Como artistas bachateros, como...
3: Pues mi artista favorito siempre ha sido Raulín.
1: Raulín.
3: Claro, mi respeto.
5: Raulín. ¿Y le das esa canción entonces a Caribe para que vaya?
1: Pues tú ves. Así es la vida.
2: Entonces, el que le está dando la oportunidad a Fran Reyes, coño.
0: Está mezclado con todo.
2: No, yo no lo he visto.
3: Pero es que a mí me gusta a mí.
2: No, es que Fran Reyes, ahorita es Raulín. Raulín te puso una naiga y vive en un campo para allá. No le interesa esta vaina.
3: No, yo soy sincero.
2: Fran Reyes. Sí, por la sinceridad que aguanta la mucha vuelta. Fran Reyes, por favor.
1: Oye, oye. Pero el interés está bueno. Oye, mi inspiración es Raulín.
2: Una.
1: Le da la cayó a la Zacarías, pero el que le da chance es Fran Reyes.
2: Párese de ahí, hermano.
3: Un saludo a mi amigo Fran. No, claro, a mí me encanta Fran, me encanta. Pero yo estoy hablando de mi crecimiento.
2: Sí, mi hijo, pero de hecho así ya, Fran Reyes. Vamos de nuevo. Tu artista preferido, el que te ha inspirado, que te ha motivado actualmente, Yendi, para ti, ¿quién es?
3: Tu príncipe.
2: ¿Cuál es la canción que te penetra, que te den el corazón del príncipe Frameways? Una canción que tú digas, esa es la canción.
4: Hecho de joderme el alma.
1: ¿Te gusta eso?
3: Esa canción.
5: Ahora tienes que usar la camisita así medio en cuero.
0: Sí, apretadita.
3: Es que ese es el estilo del príncipe. No puedo competir con él.
5: Mm. Sí, porque nada más el príncipe puede poner
3: eso. Eso da más luz a él, tú sabes.
1: Demasiado voltio. Demasiado emoción.
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1: Vamos.
9: Está prendido YouTube.
1: Vamos a tocar aquí que suena la canción de promoción Soldado Engañado. Yo la bajé del YouTube, Jocho, y te, si sale un video, una vaina hablando por ahí, no sé, la voy a tocar aquí.
5: ¿A los Miguelitos?
1: Sí, a los Miguelitos. Mira, a los que aquí le damos, le buscamos un cafecito al Chindi. Vamos a escuchar este tema que se llama Soldado Engañado, que es el tema promocional también de tu autoría.
3: Claro.
1: Y este fue inspirado en qué fue que hablamos, de los cuernos.
3: De los cuernos, mi hermano.
1: Pero bueno, acá por la vida soy así más triste que la mía.
3: Bueno, tú no deberías hablar mucho.
1: ¡No! Pero usted le ha pegado, muchachos. Me pegaron dos muchachos. Gracias a la prueba de vaina.
3: Ah, no, a mí no me han pegado muchachos, pero sí me han pegado cuernos.
1: Aquí está Yandy. Yandy, porque Yandy es otro. Sí, ya se nos suena.

0: ¿Tú crees que inventando que no, estamos aquí? Eso dije que yo grabé y que con Aurotune y vaina, que después no puede. Dice Lenny Santos, un gran amigo mío. Dice Lenny, lo que no se puede hacer en vivo, mejor no se grabe. Siempre dice Lenny Santos de aventura eso. Cuando nos juntamos, yo gigante, lo que no se puede hacer en vivo, mejor no grabarlo.
1: Puede hablar porque es exitoso.
0: Porque entonces eso después la gente, eso duda de la gente de tu talento. Si tú no puedes hacer una cosa que tú le estás vendiendo a la gente en vivo, mejor no lo grabas.
2: Esto es lo que te viene aquí, que usted le dice, hermano, porque es una cantadita. No, es por la mañana.
1: Ah, eso no canta.
3: Estamos en vivo en el vacilón de la mañana de Mega 97.9, número uno para Salsa, Merengue y Mal. YouTube prendido, Mega 97.9, NYC. Escuchamos Soldado Engañado, que es un éxito por ese palo.
0: Y yo no he llorado.
3: Ey, he metido este muchacho.
0: Dice aquí Maruca, pero mira, que YouTube te encendió. De que Jenny se ve que él es tímido.
3: Ay, sí.
0: Dice aquí ella, Jenny, que come contigo si hay que enamorarte o que si tú enamoras.
4: La dos. La dos depende.
5: ¿Qué te gusta en una mujer?
4: ¿Qué me gusta en una mujer? Que sea bonita.
5: ¿Y con la belleza se vive nada más?
4: Oh. Bueno, a mí me gusta comer belleza también.
3: Bueno, es su gusto.
4: Oye, okay, cuando tú te despiertas, lo primero que tú ves.
5: Ok.
4: De verdad.
5: ¿Y si no es cerebro, entonces?
4: Claro, pero es que es un complemento de las dos cosas. Y eso está difícil.
2: ¿Pero usted prefiere la belleza?
4: Porque las bonitas son malas.
0: Pero hay hombres que eso es lo que le gusta, las malas.
5: Las malas.
4: A mí no me gustan las malas. No, yo no soy masoquista.
5: Bueno,
4: también, pero y todos esos cuernos.
0: Mira.
5: Es que lo hacen malas, gigante.
0: Y tú que eres un tipo así, hermoso, atractivo, con unos ojos que las mujeres enloquecen. ¿Qué propuesta? Me imagino que muchas mujeres te tienen que tirar por ese día en muchas cosas. ¿Qué es lo más atrevido que te han dicho esas mujeres?
4: ¿Qué me han dicho? Varias mujeres se han tatuado ya el nombre.
3: ¡Ay, ay, qué rico!
4: ¿El nombre aquí en el pecho, Yendi, te amo, así. ¿Qué? En serio. Hasta video mandaron tatuando.
5: ¿Y qué tú le dices a esa gente? ¡Wow, mi amor, qué chulo!
4: Normalmente me lo muestran la gente de mi equipo que maneja mis redes sociales, okay. Porque yo no estoy chequeando los mensajes siempre, pues siempre estoy metido en el estudio.
0: Pero entonces, si te mandan, porque la mujer quiere que tú veas dónde fue que se lo hizo.
4: Claro, pues tú supiste.
5: Y que Yendi, tú esto es tuyo.
4: Exactamente. Pero nada más lo veo y digo, está bien, es mío.
0: Pero Yendi, ahora ya tú estás soltero, estás dando la oportunidad al amor de nuevo.
4: Soltero, 100%.
0: ¿Hace qué tiempo?
4: Hace un tiempo ya.
0: Sí. Quédate tropeado, ¿no quieres relación ahora? ¿Estás concentrado en el trabajo o qué?
4: Pues mira, yo saqué un álbum en junio 12. El 5 de junio me pegaron los cuernos, hice Soldado Engañado y le agregué al álbum. Entonces, calcúlate.
3: Sí. Bueno, eso es bonito, experiencia, darse su tiempo, porque no es realmente nadie siente por ti ni piensa por ti. Muchas veces hablamos con la mimada, que gente, ya tú tienes que tener un hijo. Dios tiene su tiempo. O sea, hay que saber esperar en la vida y al parecer con todos esos cuernos que te han metido, tú estás eligiendo y buscando
0: cuidadoso,
3: ¿verdad? Sí. Pues son experiencias.
5: Pero eso, también sí. Él le canta una de las realidades más comunes de la vida. O sea, ¿quién no le han pegado un cuerno? Una canción tuya, eso está excelente. O sea.
4: Sí. A mí me funciona mucho cantar sobre el despecho.
5: Exacto.
4: Sí. Pues normalmente las bachatas, tú sabes, que llorando, que cosas así. Entonces a mí me ha fusionado mucho eso de estar tirándole a la persona que...
0: Que te engañó, sí.
3: La gente se identifica mucho con eso y eso trae la motivación de espinar el codo, el romo, discoteca,
4: y eso trae mucho ese negocio.
0: Bueno, mira, Yendi, te deseamos de todo lo mejor. Yo sé que con Hoche ahora va a haber mucho éxito. Sí, sí. Viene entonces ahora promoción. Me imagino que viene muchas promociones porque ya estamos viendo. Ya arrancamos por aquí, por New York.
4: Claro.
0: Con un privado anoche donde estuvo el Chin de allá con una orquesta excelente. Gracias. La verdad que sí, que un saludo para todos los muchachos. ¿Qué es lo que viene ahora? Da las redes sociales tuyas, la gente que busca el tema.
4: Nada, mi tema promocional, Soldado Engañado. Que vayan a YouTube y lo busquen en sus redes sociales. Y mis redes sociales, Yendi. Así mismo como suena.
3: Y esa manita tímida del diablo suelta. Espabilate, ponte la pila. Llegó el éxito a tu vida. Saliste de la pobreza, de la miseria, hermano. Yendi, estamos aquí en vivo. Gracias. Nueva York, vamos para adelante. El triunfo es nuestro. Entonces le da la canción a Zacarías.
4: Ajá.
3: Admira.
4: A Raulín.
3: Este muchacho tan para allá y se puso una nai. Y antes, no está en otro mundo, este hombre. El tuyo, Fran Reyes.
4: Claro, es que Fran Reyes es mi pana. Fran es mi pana, no. Fran es mi pana.
3: Nadie, hermano. ¿Qué ayuda Antonio Santos y Raulín? Es que yo nunca he visto
2: esa pana. Pachi, dígale la verdad. Estamos preocupados que se vaya para la vía de Raulín.
3: No, eso hay que buscar. Esa gente se olvidaron. No, esa gente no son ellos. ¿Tú has visto alguna vez Luis Vargas? Yo no un artista. O Raulín, o Antonio Santos. Si tú buscas Fran Reyes de un evento, ponme muchachito, come.
0: Compadre, el muchachito Jindy para que me abra para darle la oportunidad. Sí, bueno,
3: talentoso. Cuidado que le dice a otro.
0: No, cuidado, tiene que tener Jindy con Raulín.
3: Ay, ay, ay, ay, ay, ay, ay, ay, ay, ay, ay. Jendy, felicidades, estamos muy muchas orgullosos gracias de ti. Tener de la mano a Hochi Rodríguez, un empresario que viene vinculado desde Enrique Iglesias, Wisin y Yandel, óyeme, Carlos Vives.
0: Tírele
3: tener
0: foto
3: a Hochi Rodríguez, todo éxito está asegurado.
0: Tírele foto y graba un video aquí.
3: Ay, sí, eso no vuelve más.
0: Que cuando arranque con Hochi ahora por ahí, muchacho, por premio, eso no viene para acá jamás.
4: Oigan. ¿Cuántas veces le han dicho eso a ustedes?
0: Bueno, aquí han cumplido, volviendo después de la pegada, Romeo. Bad Bunny.
3: Bad Bunny,
0: que estaba en la lista, pero lo sacamos ahora hace un año y medio.
3: Regresó hace poco. Llevarlo.
0: Llevarlo
3: me regresó.
0: Ahí está en esa silla, estaba Bad Bunny, ahí estaba Romeo, ahí sentado en la casa total.
4: Bueno, pon mi nombre que yo vuelvo.
0: By the way, hoy también va a estar Jendy con los muchachos de los LMP, que son amigos nuestros. Un saludo para mi pana Smurf. Hombre bueno es, porque estamos en promoción y a Jendy hay que meterlo por todos lados. Así que Checo, los traficantes también, pónganse la pila para que empujemos a este hombre que es bueno y talentoso.
3: Pregunta maldita, suéltala, gigantón.
0: Pregunta maldita. Diablo, van una pregunta. Ustedes siempre me la dejan a mí.
5: Usted que ha metido rabia,
0: oiga,
5: usted.
0: Vamos a ver, una pregunta.
5: Sí, sí, que estamos fuerte.
3: Bueno, sacando allá abajo, uno aquí haciendo de mi mano.
0: Jendy. Una pregunta para Jendy, vamos a decir, ¿verdad? Es bachatero.
3: ¡Ay!
0: Y fanático. Lo vamos a meter ahora mismo en una encuesta de la guerra.
3: Dios.
0: Del género bachata. Que se ha estado. Sí. Formando últimamente.
3: Donde ha sido un intérprete, un miembro de este show, si la tiene o no la tiene.
0: Jendy, que es un talento nuevo, admirador de Raulín Rodríguez, pero a Raulín lo vamos a dejar fuera.
3: Sí.
0: Jendy, si a ti te dicen que usted tiene la posibilidad de salvar a uno de estos dos bachateros que se está muriendo, usted tiene que quitarle la máquina a uno porque se salve el otro. Y usted tiene una cama Fran Reyes y usted tiene la otra a Elvis Martínez. ¿A quién usted deja morir?
3: Porque hay uno de los dos que las tiene, pero hay otro que no las tiene. Y al tú quitarle esa vaina de la máquina, él no la va a tener nunca porque va a morir, ¿eh?
0: ¿A cuál te salvaría, de Fran Reyes o Elvis Martínez?
4: Solo dos se están muriendo.
0: Tiene que salvar uno, es uno. No me doy que yo a los dos son amigos míos. Uno tiene que.
4: ¿A
0: morir?
4: Fran.
3: ¿Qué?
0: ¿Qué Fran qué?
4: A Fran hay que salvarla.
3: ¡Ay! ¡Ay! ¡Se murió la cabrita! ¡Se murió! ¡Y ella no las tiene! ¡Las tiene!
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3: Estoy Palito en la funeraria dando gritos que se le murió su cantante.

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3: Se las tiene. Ay, yo me murió mi cabrita.
4: Que está muerto, sí. Mega 97.9, número uno para salsa, merengue y más. Estamos en vivo desde Nueva York. Qué programazo. ¡Chochazo! En este día. Nueva York se lo ha disfrutado a plenitud. Señores, el poder está en Cristo Jesús para vencer. Busquen de Dios, que es la única verdad. Y una hoja se mueve sin su consentimiento. Crean en Él, sean buenos siempre en el nombre de Jesús.
5: Amén. Bendito, bueno, loco.
2: Señor, agradecer a todos ustedes de verdad por estar con nosotros anoche. Cuánto cariño de la gente. Un saludo para todos nuestros amigos ahí que estaban anoche compartiendo. Qué bonito cuando se hacen estos eventos así, ¿eh? Se comparte con los fanáticos de uno. La gente lo puede ver a uno, porque hoy en día nada más en las redes sociales, y vaina, no, pero es bueno cuando uno se da un abrazo, se encuentra con esa. Mira, por ejemplo, yo conocí gente. Yo soy fulano, yo soy el bachatero. Yo soy fulano, y hay gente que tú no conoces, eso es bonito.
6: Bueno, saludos a todos y gracias.
4: A todos, y que nos abrazaron. Destacar y valorar ayer que celebramos el cumpleaños de la niña mi madre, Carla Molina, sí. Y la efervescencia, la gente encima de ti.
7: Me llevaron flores, sí, me llevaron flores, bonito, regalos y de todo. Me dijeron que me tienen más regalos, que lleguen, le queremos a todo el pueblo.
4: Con fuego, pero
7: usted no
4: se compl-
7: perfumito. Usted no me ha dado nada,
2: mi hermano. No se complique con los regalos. Ustedes mandan un ser.
4: ¿Verdad?
7: Sí.
4: Ay, señores, el equipo
2: de comprar para un boli. Que lo van a comprar una ropa, Carla.
7: Con eso me compro un vuelo.
2: Lata de 20, ya.
7: Ahí yo mismo, amo todo eso.
4: Ahí mismo me atrevo a destacar y valorar el trabajo del equipo de la Mega.
7: No, promociona nadie como nadie, nadie como yo.
4: Enrique Sánchez. Ay, Enrique Sánchez Peluche. No podía.
2: DJ Marcos.
4: DJ Marco. No, hay palabras. Sigan
7: ustedes. ¿Quién más queda? Fugger Small.
4: Increíble. Buen trabajo, señor.
2: Fugger.
7: Small.
2: DJ Boom.
7: Ay. Para que no se nos quede ninguno,
2: Smons,
7: Marcos,
2: Marquito también estuvo ahí, el Indis.
4: Sánchez Peluche,
7: obviamente el Indis, que es la cabra, es el Indis.
4: Arturo Sosa.
2: Mi hermano Roca de ay, sí, sonido, Roca, muy bueno sonido.
7: Sí.
2: ¿Quién
4: hasta más? Moisés trabajo. Fabián cooperó ayer. Sí. Respirando el codo con un vaso.
2: Así que gracias, señores, a todos los que allá compartieron con nosotros. Pendientes que vienen más privados. Hacía mucho no hacíamos el privado desde Nati Natacha. Ya saben, hacía cuánto, un año.
7: Sí, fue el año pasado.
2: Por
7: este
2: me gustó, porque este fue más como el grajo con la gente.
6: Más cercanía.
4: Sí, porque mucho grajo que había. Sí, con ese calor allá, vean, respiramos la gente y abrazándome, un Tai Chi Guibi, el otro.
7: Con hombre,
4: el otro tenía loco, mano.
6: Habían cuatro doñas que desde que yo llegué preguntándome por el parque.
7: Ay, mira, el grupo Los Necios, a Guillermo Toribio, a Chilwib, la rompe. Ahí está Carmen Rosalba, a la Morty. Déjame ver quién es más. Emma Wessi. Emma Wessi, ¿cómo es?
6: Emma Wessi.
7: Emma Wessi. ¿Quién nos falta? Santiago, todos, Rosalba, todos esos oyentes que son de verdad uno ahí, siempre están en el YouTube. Gracias.
4: Mi madita,
7: por el cariño que siempre
4: a cada dos bizcochos le llevaron uno de las megas, ¿cómo fue? Y otro bizcocho más, porque yo vi uno
7: bizcocho. Ya no más bizcocho.
2: Me dieron saludos para Mahuesi. Señores, ¿cómo son las cosas en la vida? Tanta gente que molesta a uno. Ese muchacho está todos los días ahí metido en ese YouTube apoyado. Yo, oye, muchacho. Pero manda un disco tuyo para escuchar, que estamos tocando.
6: Ya me lo envió, ya lo vamos
2: a ver. Anoche le dije, pero. Hay gente así, la vida entera conociendo a uno. No, mira, tengo. No.
4: Uno que andaba.
2: ¿Qué le cantante?
4: Uno que andaba con ese me saludó por él. Porque comenzó a hacerme una seña y a irrespetar. Ven acá, un tal cantantico. Le digo, usted me conoce a mí. Yo ni sé el apellido suyo. Yo he hablado con usted alguna
2: vez. Con usted, ven acá, así yo te lo digo.
4: No, como que yo fui. ¡Ven acá! Dice, güey, mi. Es verdad, pues yo no te conozco y esa actitud, hermano. No, yo no conozco quién usted. Yo no creo que yo no quiero conocer
2: no
4: más
2: tiene,
4: gente.
2: No la tiene.
4: No, ¿qué es lo que va a tener? Se murió la cámara hace tiempo y la funeraria ya.
2: Señores, este domingo.
7: Ay, gracias.
2: El desfile dominicano.
6: Ay, sí.
2: De aquí de la ciudad de New York, la carroza de la Mega activa desde temprano. Y vamos a estar, J1 y La Perversa. Ahí estaremos rompiendo este domingo. Todos los muchachos de aquí de la Mega 97.9. Luego de ahí, vamos para el festival de Pesamboy. De Perth and Boyne, Jersey. Para allá, así que saludo a nuestro querido amigo Irving Lozada. Para allá va el Toro Van, para allá va el chaval de la bachata el domingo con nosotros.
7: La insuperable, los Toros Van,
2: Carlos
6: Jeffrey.
2: David.
7: En una cartelera inmensa.
2: Así que yo creo que ellos celebran los tres días, viernes, sábado y domingo.
6: Días, sí.
2: Pero el domingo que es el cierre, ahí vamos nosotros. Después, luego de salir del desfile dominicano de aquí de Manhattan.
7: Adiós, que reparta suerte.
2: Así que cuídense mucho, sigo pegado. Bye. De la Mega 97.9. Yeah. Ay, se murió mi cabrita.
1: Llegó el verano.

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1: Mira, hoy es viernes y son las 10:54 minutos. 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

7 de agosto, ya primera semana de agosto. Todo va rápido. Mira, y este fin de semana, Nueva York, prepárate, tenemos el gran desfile nacional dominicano este domingo en la Sexta Avenida, la carroza de la Mega. Viene J1, La Perversa y todos nuestros Mega DJs presentes también. Estamos en vivo a través de la Mega en Puerto Rico, mi gente en Miami, Orlando, Tampa y Los Cayos a través del nuevo Sol con Z. Toda mi gente en el DMV, DC, Maryland, Virginia, en la nueva Latino FM y en la música app. Me tienes en el mundo entero completamente gratis en nuestra aplicación, la música app. Boletos para ver a Don Omar, The Last King World Tour. Boletos para estar conmigo Puerto Rico el próximo sábado 22 de agosto en Vivo Beach Club en Puerto Rico. Y esta noche te quiero invitar VIP a janguear conmigo. Tengo party en la guitarrita en Dare Night Club tonight. ¡Vamos a gozar!

0: hablo? Hello, buenos días. Good morning. ¿Con quién hablo? Buenos días. Buongiorno.
1: Buenos días, buenos días.
0: Buenos días, ¿con quién hablo?
1: Con Marta, buenos días, buenos días. Ale, ¿cómo estás? Feliz viernes.
0: Happy Friday, baby. ¿De dónde me llamas?
1: Estoy llamándote del Bronx, del Boogie Down Bronx.
0: Bronx en la casa, mi gente del BX. Bienvenida, mami, gracias por la sintonía.
1: Bendiciones, Ale.
0: Igual para ti, mi amor, ¿a quién quieres saludar en este viernes social?
1: Quiero saludar a mi hija Tracy, que está de cumpleaños el día 20, que quiero verte en Puerto Rico.
0: ¡Va para allá, va para PR!
1: Voy para allá, voy para allá, voy a celebrar el cumpleaños de mi hija Tracy, voy para allá con mis dos hijas, Nayalis, Tracy, mi yerno, mi nieto y mi nieta.
0: Perfecto, te voy a poner para que estés conmigo el 22 en Vivo Beach Club. No te me vayas, quédate en línea.
1: Yes, you got it, baby. Gracias, Ale, y bendiciones a ti.
0: Un besito, mi amor, igual para ti, muchas bendiciones. Y mi gente del Bronx, todo el condado del Boogie Down Bronx, quédate en línea, no te me vayas. Nos vemos el sábado 22 de agosto allá en Vivo Beach Club en PR. Dale para allá, ese fin de semana. Te vas a janguear conmigo. All right, ponme una más, una más. Buenos días, good morning, buenos días, buenos días, buenos días, buenos días, buenos días. Buenos días. Hello. Hello. El hombre está haciendo algo ahí.
2: Buenos días. Escuchando.
0: Dímelo, dímelo, tu nombre, tu nombre, tu nombre.
2: Buenos días, mi nombre es Isaías.
0: Isaías, bienvenido, hermanito Isaías. ¿De dónde me llamas, papi?
2: Ah, te llamo de Brooklyn, Brooklyn en la casa.
0: ¡Brooklyn! ¿Cómo está mi gente de Brooklyn, hermano? ¿Cómo estás?
2: Ahí, mi hermano, bien, bien aquí. Trabajando, dándole, trabajando.
0: Chambeando, camellando. Gracias, hermano Isaías. ¿A quién quieres saludar, hermanito?
2: Oh, saludo para mi esposa, que cumplimos 7 años de aniversario ahora.
0: ¿Cómo se llama?
2: Decatado. Viviana.
0: Dile algo bonito ahí, papi, suéltate, Isaías.
2: Ay, ay, ay, ay, ay, ay, mire. No, tienes que poner algo romántico por ahí, como que...
0: Voy para allá. Voy para allá, espérate. ¿Cómo se llama ella?
2: Viviana.
0: Viviana, dale, a la una, dos, tres, suéltate.
2: Viviana, este día quiero decirte gracias por esos 7 años que me has dado y te agradezco por tener a nuestras dos hijas ahí al 100 siempre y gracias por tu tiempo.
0: Dile...
2: Ay, sí. Ay, ay, porque espérate, te amo. Y...
0: Eso, eso. Dile, yo sin ti no soy nada. Dile.
2: Yo sin ti no soy nada.
0: Tú me completas.
2: Ahí sí que, Alex, con esa voz. No, hombre,
0: tú eres,
2: ya.
0: Tú eres mi mejor mitad.
2: Tú eres mi mejor mitad y...
0: Tú eres el azul.
2: Y media naranja. Café. Ay, ay. Sí.
0: Tú eres la gasolina de mi motor, de mi carro.
2: Ajá, tú eres la gasolina de mi motor del carro. No, no, no, así no.
0: Y vamos bien.
2: Ay, ay, ay, Alex, sí. Hiciste reír, ¿eh?
0: Un abrazo, mi hermano Isaías. Felicidades para ti y para tu wife. Quédate en línea, no te me vayas. Y gracias por la sintonía mientras trabajas. La gente mía de Brooklyn.

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Sí, yo. Y el hígado también. Si estás de cumpleaños hoy o este fin de semana, happy birthday. All right. Preparándote la próxima hora de mezclas. ¿Qué más quieres escuchar? Si quieres una copia, me tiras por IG. Follow me, Alex Sensation, mi gente de Los Ángeles. Gracias por la sintonía. ¡LA! Mete mano, Sandra Peña. Love you, baby. Bueno, preparándote la próxima hora. Boletos para ver a Don Omar. Boletos para estar conmigo en PR. Vivo Beach Club el 22 de agosto. Y esta noche tengo un VIP. Un VIP para una de mi gente de Miami. Broward County. Paul.

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16: 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Bueno, seguimos en este viernes, Friday, August 7th. viernes 7 de agosto, ya primera semanita de agosto. ¿Cómo quedó esa horita de lunch? Deliciosa. All right, Alex, saludito. Roosevelt de Miami cumpliendo años. Happy birthday, Roosevelt. Y para mis hijos, Daniela y Luis Alberto. Y mi media naranja, Jenny, en sintonía contigo. ¿Qué más por aquí? Sensation. Saludito para César Empanadas en Brooklyn. En sintonía contigo todos los días. Para Oscar, para Pablo, Betty, Chucky, Mirta, Martita y todo el combo que están allá en sintonía. Gracias. Alex, happy birthday para Roosevelt Rondón de parte de su hija. Happy birthday, Rudimar Rodríguez. Saludito para Stephanie Matos de cumpleaños de parte de Beba Lee en Jersey City. Hola, Beba. Los Lobos Taxi. Taxi Los Lobos en Hempstead, Long Island. Happy birthday para Basilia Ramos. Feliz cumpleaños, Basilia. Héctor Boom. Los Drivers de Middlesex. Saludito para José Luis Maelo, gozando con mi hermano Héctor Boom Morales. Alex, desde el Aeropuerto Internacional de Madrid, España. Aquí contigo, Orlando Ortiz. Happy birthday para León Martín. Dímelo, León. All right, llamada número 9. Boletos para ver a Don Omar, Last King World Tour. Boletos para estar conmigo el sábado 22 de agosto en Vivo Beach Club. Tropical Sounds con el grupo Manía, Zafra Negra, La Gran Manzana, la reina del merengue, Mili Quesada y este servidor. Sábado 22 de agosto en Vivo Beach Club. Y también boletitos, tengo un VIP para esta noche, para que me acompañes en la guitarrita en Dare Nightclub. Pégate ya.

Mi nombre es Verushka Belaval. Bailando en el carro. Gracias, Verushka. Un besito. ¿Qué manda por aquí? Hugo López y todo el combo que está trabajando ahí en Korean Body Parts. No, Oro Body. ¿Cómo que Body?

Sandrita. Hola, Sandra. Me dice Alex, estoy aquí en mi hora de lunch, bailando contigo, Sandra Zambrano. Luis Ramírez, ¿quién más está por aquí? Mi hermanito Junior Ponce. Sammy, dímelo, Sammy. Wilson Santiago. Marinelli, hola Marinelli. Marinelli. DJ Daddy One, la gente mía de Los Cayos. Eric Quiñones también, abrazos. Manuel Morales, Mari, todo bien. Tranquilo, mi hermano, gracias a Dios. Bueno, ya sabes, este fin de semana especial en Nueva York. Mi gente de Nueva York, New York. Este domingo tenemos el gran desfile nacional dominicano en la Sexta Avenida. La carroza de la Mega presente. En la carroza viene J1, llega La Perversa y todos nuestros mega DJs. This Sunday, este domingo, llega con la bandera representando. También esta noche, mi gente de Miami, los invito a bailar conmigo. Ven a pasar un ratito conmigo esta noche en Miami. En La Guitarrita, nos vemos en el Hard Rock Hotel and Casino, The Guitar Hotel, la discoteca Dare Nightclub. Tengo una mesita para uno de mis fieles oyentes, para ti y cuatro de tus invitados VIP, ahí al ladito mío de la cabina, ¿ok? Tonight nos vemos en Dare. Puerto Rico. Estoy listo para bailar con ustedes. Ready, ya me hacen falta. Nos vemos el sábado 22 de agosto en Vivo Beach Club, Puerto Rico. Tropical Sound se llama.

llega el grupo María, Zafra Negra, la gran manzana, la reina del merengue, Milly Quesada, y quien te habla, Alex Sensation, con un par de sorpresitas para mi gente de PR, ya sabes. Y voy a hacer el live ahí mismo, todo va a ser ahí mismo en vivo Beach Club, así que llega tempranito y vamos a bailar.

0: Buenas, tu nombre. Buenas tardes.
1: Buena. Mi nombre es Betsaida Pagán. ¿Cómo está?
0: Betsaida, bienvenida. Happy Friday. ¿Cómo está, Betsaida?
1: Happy Friday. Todo bien. Mira, hoy es mi cumpleaños y es la suerte más grande que tengo yo porque hace 20 años que estoy llamándote. Oye, desde New Jersey. Y de que estás allá, por allá, por el nightclub Tribeca y Copacabana. I follow you, and you made my day. Goodness. Oh my God.
0: Betsaida.
1: Happy birthday to me.
0: Happy birthday, Betsaida.
1: Thank you. Ay, Dios mío, I can't even talk. Estoy tan excited. Oh my God.
0: Tribeca, you remember Tribeca.
1: Remember Tribeca and Fort Lee? Yes. En Copacabana.
0: En la 57. Oh my God.
1: Betsaida.
0: Exacto. Wow. Este es para ti, mami. Este es para ti.
1: Oye, usted a mi esposo.
0: Espera. Que Dios te bendiga.

0: felicidades,
1: muchísimas
0: mami. Muchas
1: gracias.
0: Salud.
1: Que Dios te bendiga a ti. Tú eres súper, tú eres number one. Todas las mañanas yo digo, esposo, después que caminamos hay que poner electrification.
0: Qué linda.
1: A las 11 de la mañana hasta...
0: I love it.
1: Florida, y no,
0: Okay. Alex Station
1: is always with me everywhere I go, bro.
0: Qué linda, I love that. Thank you so much, Betsaida.
1: Oye, ¿cómo se llama tu media naranja? A shout out to my husband Luis, que Dios lo bendiga, a mi hija Jackie, a mi hijo Ismael, a mi grandchildren Mariah, Antonio y Tati, a mi stepdaughter también Jackie, a las hijas Jazz, que estoy, Adriana, y Lía, y Francis, a las otras nietas, Destiny, Natalie, Sophie, y a Willy, mi stepson. Oh my God, you made my day. God bless you.
0: God bless you too, baby. Stay on the line. No te vayas, Betsaida. Y feliz.

0: Let me tell you. So you already know. You already know. Ponme una más. One more, one more. Hello. Buenas tardes.
1: Hello, hello. Buenas tardes. Hola,
0: Hello. ¿Cómo te llamas, mami?
1: Karen.
0: Karen, how are you con tostones? ¿Todo berenjena o todo malanga?
1: Todo berenjena, berenjena, berenjena. Feliz, Ale, feliz de escucharte.
0: Igual, igual.
1: Desde Hollywood.
0: Hollywood en la grandote. Casa. ¡Mua! Un besote. Pero ¿cuál Hollywood? ¿California o Florida?
1: No, Florida, Florida.
0: Ok, making sure. Mami, gracias. Hoy voy para allá, para Hollywood. Voy a estar allá esta noche. ¿A quién quieres saludar, mami?
1: Bueno, un saludo para mi hija Victoria y mi esposo Ariel y toda la familia.
0: Toda la familia. Muchas bendiciones para la familia. Mami, cuéntame qué planes tenemos, qué quieres hacer.
1: Bueno, hasta ahora trabajar. Ya mañana será otro día y voy a Neico.
0: Mañana, ok, mañana sí, hay que hacerse su chequeo, mami. No te me vayas, gracias por estar conmigo, baby. Quédate en línea, un besito para ti. Gracias por estar conmigo, mi gente de Hollywood, Florida. Bueno, tonight nos vemos ahí en la guitarrita. Preparándote la próxima mega mezcla. Ah, se me olvidó. Recuerda que el lunes, este lunes 10 de agosto, this Monday, tengo la primera entrevista. El fenómeno llegando de República Dominicana, del aeropuerto, aquí al programa Dalvin La Melodía. Este lunes 10 de agosto, y voy a prender las cámaras también en la aplicación La Música App, y vamos a estar en vivo en todas nuestras estaciones de radio en cadena para recibir a Dalvin La Melodía. Get ready. El lunes, all right, ya regreso. Mete mano, mi hermanito Felipe Luis, mi Yundari, Stevie, Lex Cali, Smalls, dale para abajo.
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26: Bueno, como te dije anteriormente, este lunes ya sabes que tenemos en exclusivo la primera entrevista de Dalvin La Melodía en los Estados Unidos. This Monday, aquí en el programa. Le voy a hacer una mezclita. Dime cuál es tu canción favorita de Dalvin. Dime.

0: ¿Cuál es tu favorita de él? Tiene muchas. Su primera entrevista, este lunes 10 de agosto con este servidor, lo vamos a recibir como se merece. Aquí en el Sensation Lounge. Con todos los poderes, baby. Mira, encontré esta canción. Esta canción no ha salido todavía. Dalvin la melodía y Tito el Bambino. Así se vende.
1: Sentimiento, Dalvin. Y tú el Bambino.

0: es El Abusa. Y así se vende. A mí me gusta mucho mi reina. Me gusta mucho mi reina. Chiquilla bonita, por supuesto. Ya me enteré también, muy linda. Amnesia, muy linda. Toda muy bonita le están quedando, de verdad que sí. All right, preparándote la próxima hora. ¿Qué más quieres escuchar en este viernes social? Bartender, vaya preparando la próxima ronda ahí. Next round, ya regreso. Mete mano, mi hermanito Felipe, Luismi, Jun Daddy, Stevie, Lex Cali, Smalls, dale para abajo.
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2: WSDJ, Follower, WSKQ, New York, WSU, Holiday, WPY, Mailand, WMFMQ. Bueno, me falta una horita más para mezclarte tu canción favorita. Nueva escuela, vieja escuela, cualquier género. Una bodeguita. Aquí tenemos de todo para

Bogotá, Frank Reyes en sintonía. Se votó anoche en ese privado Frank Reyes. Nuestros oyentes se dieron un banquete. ¡Que nadie invente, Frank! ¡Que nadie invente! ¿Cuándo viene para el live aquí? ¿Cuándo viene para el Sensation Lounge? Te estoy esperando.

Puerto Rico, el sábado 22 de agosto, nos vemos en Vivo Beach Club, mi gente de Puerto Rico. Tenemos un party grandísimo en Vivo Beach Club, se llama Tropical Sounds, viene el grupo Manía, viene Zafra Negra, viene la Gran Manzana, la reina del merengue Milly Quesada y este servidor con un par de sorpresitas para mi gente de Puerto Rico. 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El próximo fin de semana, next weekend, el sábado 15 de agosto, nos vemos en Elizabeth, New Jersey. 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Next Saturday, Elizabeth, New Jersey. Y el domingo, el 16, el Festival Latino en Newark, New Jersey. Festival Latino de Newark, New Jersey. Vamos para allá, mi gente de Newark. Viene mi hermano Manny Manuel. Va a estar con nosotros. Viene mi hermanito Silvio Mora también. Y las voces originales de Los Adolescentes. ¡Yo! Eso es el domingo 16 de agosto en Newark, New Jersey. Mi gente de Newark, I'm there. Nos vemos ahí si Dios quiere. All right. Ah, y el domingo, don't forget the Sunday. Este domingo tenemos el gran desfile nacional dominicano de Nueva York en la Sexta Avenida, la carroza de la Mega presente. Tenemos a J1, tenemos a La Perversa y todos nuestros Mega DJs. This Sunday,

0: Ayala.
1: Joely, bienvenida. ¿De dónde me llamas, Joely?
0: De West Palm Beach, Florida.
1: ¡West Palm Beach! ¡Ah! ¡Joely! ¿Cómo tú estás, baby?
0: Fieles oyente, Ale, a ti. Te recuerda que gracias. Te había llamado hace como un año atrás, había hablado contigo.
1: Muchas
0: y te
1: gracias.
0: Mi niña cumple su 15.
1: Sí.
0: Y el sueño de ella es conocerte y verte.
1: Pero ¿cuándo me la vas a traer? Tráemela a la emisora, mami. Tráemela a la estación. Tráemela a la estación. Tráemela a la emisora. Yo te recibo con la baby, yo te recibo. Claro que sí. Me dices cuándo puedes llegar y yo te recibo aquí en la estación. ¿Ok?
0: Ay, Ale, dime tú.
1: Trato
0: ese
1: hecho.
0: Es el mayor sueño de ella, conocerte a ti, a Romeo.
1: Bueno, de pronto hay un 2x1, de pronto ese día llega Romeo ahí, uno nunca sabe. Never know, never know. So nasty, tú sabes. You never know. Ya acabó la gira en España, de pronto se da una vueltica. Mami, dale con el saludito para la... Dale con el saludito ahí.
0: Ah, es Lenny. Te amo, mi amor.
1: ¿A quién más quieres saludar?
0: Carolyn, Felipe y Jefferson.
1: Beautiful.
0: Son mis tres niños.
1: Tu familia, tus babies, muchas bendiciones para tus babies. ¿Hay media naranja o no?
0: Bueno, hay un limón.
1: Pero saluda al limón, mami, salúdalo ahí también.
0: Sí, mi amor, él sabe que yo lo adoro, que yo lo quiero muchísimo.
1: Dile algo bonito al limón, dile algo bonito.
0: Mi amor, sabe que te quiero mucho y de verdad en este momento te adoro.

0: I love you too, baby. Quédate en línea. ¡No, qué rico! Ponme una más, one more. Hello, buenas tardes, good afternoon. ¿Con quién hablo? ¡Hello! Aloha.
1: Hello.
0: ¡Ay!
1: Hola, Alex.
0: Hola, ¿y por qué me estás hablando así tan pasito?
1: Porque usted es mi príncipe, mi todo, y hoy es viernes y es la grande que es su amor platónico de toda la vida.
0: ¡Oh, my goodness! ¿Cómo tú te llamas?
1: Yo no sé. Pero tú sabes, es tu grande, la grande que siempre he estado contigo.
0: ¡Oh, my
1: años
0: goodness!
1: Y años, y vivo okay. ahí.
0: ¿Vive en dónde?
1: Aquí en... Yo vivo en Chelsea.
0: En Chelsea. Ah, ok. Welcome amor, to the party, baby. Gracias por estar conmigo, baby. Gracias
1: Ay,
0: por la
1: pero
0: sintonía.
1: Pero una pregunta. ¿A ti no te han dado la ciudadanía dominicana todavía? Pero ven acá.
0: Mami, tú sabes que yo estoy esperando mi cédula todavía. Nada de nada.
1: No. Eso, óigame, el que me está oyendo, que yo sé que muchos me están oyendo eso. Necesito el pasaporte de Alex Sensation.
0: Sí,
1: necesito. Y su cédula.
0: Mi cédula y mi nacionalidad, mi todo, mi citizenship y toda la vaina. Yo necesito todo.
1: Amor, claro,
0: todo
1: de nosotros.
0: Todo, necesito todo el combo completo, necesito, por favor. Aquí, ¿con quién hay que hablar? ¿Tú no conoces a alguien allá en el consulado? ¿Con quién hay que hablar?
1: Es para allá, se resuelve.
0: Conchale, mano. Increíble, mano.
1: No, ¿sabes lo que es eso? Demasiado tiempo, ya es justo y necesario.
0: No, mami, imagínate, yo hay veces me siento mal porque, nunca me han dado ni la cédula, nunca me han invitado a unos premios soberanos, nunca, nada, mami, nada.
1: Pero tú sabes
0: nunca.
1: Que después de esta llamada lo vamos a calentar, pero bien, como el sol de la doce.
0: Nunca, mami, nunca. Me tratan mal.
1: Te amo, Alex. No, pero, gracias, mami, por compartir con nosotros.
0: Siempre.
1: Eres, no sé, cuando uno está mal, uno escucha a Alex y ya uno baila, aunque sea solo aquí en la casa. Yo
0: esa
1: misma abrí un Brugal extrañero que tenía aquí.
0: Pero fuera de coro, fuera de chiste, el mejor premio, el mejor regalo es el apoyo de ustedes, siempre. Así que aquí tienen un hermano que los quiere y lo apoya siempre. De corazón.
1: Quiero, mi amor.
0: I love you too, baby.
1: Gracias. Te
0: siempre.
1: Adoro.
0: I love you too. ¿A quién quieres saludar, mi amor?
1: Yo a mi mami, que también te escucha ya 90 años. Y desde que se levanta yo le pongo su emisora. La cajebola está triste, pero los huesos están ahí.
0: Qué linda. Dios la bendiga. ¿Cómo se llama tu mami?
1: Joana.
0: Joana, le envío un abrazo.

0: y muchas bendiciones a tu querida madre Joana.
1: Te quiero mucho. Cuídate mucho, que Dios te dé mucha vida y salud para Amén. Que siga dándonos alegría todo el tiempo a ti y a tu familia.
0: Amén. Gracias, mi amor. Igual para ti. Quédate linda, no te me vayas. Y gracias por ese mensaje tan lindo. I love you, baby. I love you. Como dice Toño, I love you. Bueno, preparándote la ñapa. Ya viene la ñapa, ya viene el postre, ya viene el happy ending musicalmente hablando. ¿Qué quieren para terminar? Hoy, viernes social. Ya regreso. Mete para mi hermanito Felipe, Luismi, Yundari, Stevie, Smalls, Lex Cali. Dale para abajo.
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3: Seguimos, Alex, gozando contigo aquí. Happy birthday para Yesenia Navarro. Felicidades para Yesenia Navarro. Also expecting her first baby de parte de su mami Erika. Alex, desde Union City, New Jersey, cumplo el 18 de agosto. Gladys Rivera, desde hoy, happy birthday. Alex, saludito para... Gozando contigo. Shout out to Keanu Reeves. Keanu, whose birthday is tomorrow and is currently serving over Persian waters. De parte de su mami, Grace. Happy birthday to Keanu. ¿Quién más? Alex desde Los Ángeles. Me puede felicitar a mi hija Kaylee, que está cumpliendo 17 añitos, y a mi hijo Isaac, que cumplió 14 años el martes, de parte de mi hermanito Oscar y todos los de la grúa allá en Los Ángeles. Alex, un saludo para la wifey Dalia, que está trabajando en Amigas Beauty Salón en el Bronx, de parte de mi hermanito Ed Olguín. Alex, saludito para mi cuñado Franklin Gómez, de parte de los hermanos Gómez y sus sobrinos Palacios. Happy birthday, Franklin. Alex, para Valeria Ortiz, que está cumpliendo 8 añitos, de parte de su papá y su mamá, desde Ponce, Puerto Rico. Feliz cumpleaños, Valeria Ortiz. Que siga la música.

Mañana seguimos. Mañana tienes una cita conmigo. A las 6 p.m. Prendo las cámaras. YouTube Alex Sensation Music. Y también me puedes ver live en la música app. Y por supuesto, escúchame Full HD aquí en la Mega de New York. La Mega en Puerto Rico, La Mega en LA, El Nuevo Sol con Z en Miami, Orlando, Tampa y Los Cayos también. DC, Maryland.

en el Hard Rock Hotel y Casino esta noche en Dare Nightclub. Llega temprano a gozar. All right. Bueno, deja ver por aquí. Mañana en live a las 6 p.m. Si no llueve, estoy chequeando el weather. Si no llueve, voy a hacer el barbecue live. Ok, si no llueve, voy a chequear bien el weather. Vamos a ver. A las 6 p.m. seguimos el party. Bueno, que tengan un lindo fin de semana. Muchas gracias por la asistencia.

0: Smalls en Nueva York y Lex Cali en Miami.
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0: Dímelo, mi gente, te habla J. Bill, la voz favorita. Estás escuchando la Mega 97.9 con DJ Carlito.
1: Hey, DJ Carlito, ¿qué tal? ¿Cómo estás? Te saluda Carlos aquí de Queens. Hey, ayer estuve en el privado de Frank Reyes y la verdad te vi. Y cuando quise tomar una foto contigo, le pregunté a Carla Molina por ti. Pues me tomé una foto, me tiré una foto con ella y la verdad que ya te había sido, lamentablemente.
2: No.
1: Yo quería conocerte ahí en persona, tal vez en otra ocasión nos conocemos, pero igual, feliz tarde, gracias.
3: Buenas tardes, Bálvaro, Carlito, Bálvaro, mi hermano, pero qué se deshace, usted rompió ahí.
2: Gracias, gracias.
3: Rompiste como siempre, pero hoy es viernes, hoy le da con más fuerza. Te habla el tacita más bello, el bello bello. Que pase un buen fin de semana, tú y tu 1800 radio escucha que siempre está en sintonía contigo.
2: Yes, gracias a todos ustedes por ahí, por hacer estación número uno, la Mega 97.9. Gracias siempre por el apoyo de todos ustedes. Carlos, yo no me fui, yo me quedé hasta el último, lo único que estaba en el otro lado de la barra. Estaba un poquito, you know, tenía un poquito de... Y estaba ahí atendiendo a amistades y familia ahí que estaban. Pero no, yo no me fui, yo me quedé ahí. Lo único que me fui de un lado para otro. Pero no, con Dios por delante, nos conoceremos pronto. Saluditos a toda mi gente que está ahí en sintonía, los que están trabajando, manejando en la casita, donde quiera que te encuentres, los que están en la piscina, en la playa, en el lago, donde quiera. Gracias por la sintonía de La Mega. A las 3:40 te digo la mega clave para la oportunidad de ganarte boletos para ver a Don Omar. También una mega mezcla de bachata y unos merenguitos que no te lo puedes perder.
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6: Espérate,
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7: 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En una fiesta, cuando sopló la trompeta, el aire se le fue por los lados.
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saludito para el Team Peluche que estaba ahí en sintonía. Y toda mi gente que disfrutó en grande una noche inolvidable. Un privado junto a Frank Reyes y Yendi y todos los mega DJs.

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2: Vamos a esto.

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1: That's right, baby. Mega 97.9, número uno para salsa, merengue y mucho más. DJ Carlito en tus tardes en vivo por la mega. Saludito para Garibaldi en sintonía ahí, taxiando todos los taxistas, my brother, word of mouth ahí en sintonía. También le quiero mandar un saludito a mi gran amigo DJ Abrupt, que está celebrando su cumpleaños. El boliche, DJ Abrupt, happy birthday, mi hermano. Que cumplas muchos, muchos, muchos años más. También le quiero mandar un saludito aquí a los carteros, a la gente de las panaderías, policías, bomberos. También a todos los camareros, a las camareras, meseros ahí de los lugares. También a los chefs, los cocineros, a las cajeras que también trabajan en los supermercados y en los lugares que tienen cajera. También un saludito a los carniceros, yes, carniceros y nuestros sastres que también nos escuchan ahí a través de su trabajo mientras están ahí haciendo el trabajito que tienen que hacer. Vamos a seguir la mezcla en vivo por Mega 97.9 ahora mismo en 30 segundos cuando regrese. Una mega mezcla de salsa, no te la puedes perder.

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0: el apellido. Ya tú no eres Carlito, el DJ que no tiene apellido. Anoche estaba tratando de encontrarte para conocerte en persona, darte las gracias y darte un fuerte abrazo. Pero eso estaba que no cabía un mandado. De todos modos, recibe mi cariño y un abrazo virtual. Yes. Y que Dios te bendiga.
1: Igual,
0: muchas gracias.
2: Aló, este mensaje para DJ Carlito.
1: Dímelo,
2: para decirle que lo amo, que me encantan la música que pone, lo escucho de aquí, de New Jersey, y me encanta todo lo que pone. Si me puede complacer con una salsa de esas románticas, te lo voy a agradecer. Un abrazo, te quiero mucho, DJ.
1: Igual, mi amor, los quiero a todos, los amo a todos. Gracias por el apoyo, siempre agradecido. Y toda mi gente que estuvo ahí ayer la noche, sí, estaba súper lleno. Y como dije ahorita, estaba en el otro lado con amistades. Y cuando digo con amistades, no digo amistades personales, hay muchas amistades que tengo en la industria que fueron parte de eso. También la gente que patrocinó el evento, artistas, músicos, etcétera, etcétera. No, porque la gente se cree que personalmente, no. Todos nuestros oyentes son amistades mías, son mi familia. So los voy a tratar como mi familia, aunque sean oyentes. You guys are my family. Love you guys. Oh, de todos que nos escuchan a través del mundo entero. 4:40, tengo la mega clave para llevarte a uno de los conciertos de Don Omar, así que no te despegues de la mega.
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4: ¿Cómo te ha traicionado un familiar tuyo? ¿Qué pasó? José de Rockland, buenos días, vacilón de la mañana.
5: Yo tengo más de 20 años construyendo una casa de una hermana arriba y abajo, para que se mude cuando yo me fuera de retirada, que ya me de retirada, que
6: creemos.
7: Pero bueno, ok, vamos a terminar la historia. Lo mudaste arriba y ahora no lo puedes sacar, amor.
5: No lo puedo sacar porque no quieren ni decir, oye, no lo puedo sacar porque era una señora que ya está enferma, la pobre. Está lástima que, o sea, que puedo sacarla hasta que de tirarla para abajo.
8: ¡Ay, Dios mío!
4: Pues fin, encontramos al dueño de esta nota.
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mujer que le encanta esta canción, Dios mío. Siempre complaciendo al pueblo. Dándole las gracias a todos ustedes por hacernos la emisora más escuchada en el planeta y la emisora número uno. Gracias a todos ustedes por eso. Never goes unnoticed.

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0: bro. ¿Cómo? Solamente te llamo para darte las gracias porque contigo me gané los boletos para ver a Fran Reyes. Yes. La pasé bacanísimo. Tú eres un tigre demasiado bacano, humilde. Gracias, gracias. Te conocí personal, te saludé, me trataste como familia. La mega completa me hizo sentir como que yo era parte de su familia. Porque yes, ya ustedes lo quiero como familia, en verdad. Demasiada humildad. El flow tuyo es bacano. Tú eres un tigre heavy. Aparte de que tú pones buena música, compartí contigo ayer un ratito.
1: Gracias.
0: Y
1: gracias.
0: La humildad por encima de la ropa se te nota, mi hermano. Muchas gracias por siempre mantenernos activos.
2: Hey, Carlito, te habla Angelina. Calling you from Philly, Texas to say hi. Hello, New York. I love you. You're my favorite DJ.
1: Gracias,
2: please,
1: mi amor.
2: Please, please, please. Por favor, nunca cambie. Y tú sí tienes apellido. Yo te doy el mío. Te amo. Bye.
1: Igual, te amo también, mi amor. I love you guys. Gracias siempre por el apoyo. Y los que disfrutaron de nosotros del evento de ayer, gracias. Ahí tenían un testimonio de uno de los oyentes que estaba ahí ayer y ganó boletos. Se la gozó, se la pasó bien. Todos los que estuvieron ahí anoche, I'm glad you guys had a great time. Y la humildad, seguro que sí. La humildad fue lo que me trajo aquí donde estoy y eso va a seguir hasta que ya yo no pueda estar más nada aquí en este mundo. So, cuando regrese, son las 5 de la tarde. Voy a bajar con una mega mezcla de salsa. Me pidieron salsa y también una mezcla de reggaetón. Te voy a dar energía en vivo por la mega 97.9. A Viva Kentori Sáquez.
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1: Muy buenas noches. Quiero decirle a todos ustedes que ahora, oficialmente, acaba de comenzar el show de la maravilla.
0: ¡Vamos! Toda mi gente en tráfico, you in traffic right now, I got you, baby.

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I'm out of breath. You know why? Porque como ustedes se lo gozan en su radio, los que están escuchando en la casita, en el carro, mientras están ahí en tráfico, yo me lo gozo aquí. La gente que me está viendo por la cámara saben que yo bailo, yo canto, yo soy alegre. I like what I do. No es que yo me siento aquí, mezclo y no hago nada, no. Yo me gozo este show igual que ustedes. Yo quiero que ustedes lo sepan, que yo me lo gozo igual que ustedes. Aquí, si pueden ver las cámaras a través de la música app, saben que yo me... A veces yo paro y bailo.

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2: Mega 97.9, número uno para salsa, merengue y mucho más. Es Viger DJ Carlito, el único DJ que no tiene apellido en vivo por la Mega, rumbo a las 7 de la noche. Saludito para mi hermanito Ambiori ahí en sintonía. Y me están llegando muchas alertas de thunderstorms. Severe thunderstorm warning. Muchas precauciones para toda mi gente que está manejando, los que están ahí ya rumbo a la casita, rumbo al trabajo. Manejen con precaución porque se ve que va a empezar a llover. No puedo ver porque no tengo la cortina abierta. Pero if it is raining, be careful out there. Mucha precaución, mi gente. Siempre atento a todos ustedes. 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Para un merenguito para que prepare el esqueleto.

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2: Estamos adentro de una mega mezcla de salsa en vivo por mega 97.9. Con el único DJ que no tiene apellido, DJ Carlito. Son las 6 y 8 de la tarde, viernes social. Si no me equivoco, está lloviendo allá afuera.

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1: Personas en las redes sociales que abusan con los filtros, que usted luego lo ve en vivo y dice, no, pero esta no es la gente que yo conocí, ¿no?
2: Espérate,
1: Fajardo de Brooklyn.
3: Hermano mío, Jen Quesada.
4: ¿Cómo?
3: Esa sí, sí es verdad, sí. Que se pasa. Muy bonita toda la foto. Y cuando sí la vi en persona, dije yo, soy esta albóndiga.
1: 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Cuenta el terror.
5: 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Con Fefita la Grande. Yo fui a una fiesta de Fefita la Grande, pero yo lo que vi fue una momia con un acordeón en la mano.
6: ¡Hasta rojo, hijo de la que!
1: Tremendo, cuenta.
3: Oye, Aneudi, a mí es que me sorprendió de verdad fue Wilfrido Vargas. En una fiesta, cuando sopló la trompeta, el aire se le fue por los lados.
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1: That's right, baby, mega 97.9, número uno para salsa, merengue y mucho más. Todos los que sintonizaron desde las 3 de la tarde, dándole las gracias a todos ustedes, siempre agradecido de todo el apoyo que brindan todos los días, desde el vacilón de la mañana, Alex Sensation, este servidor DJ Carlito, DJ Joan, los fines de semana con DJ Boom, DJ Smalls, DJ Pino, también Joan y Aneudi y el Mezclú están aquí también los fines de semana, siempre agradecido de todos ustedes por demostrarnos el apoyo 24 horas al día, 365 días al año, y siempre agradecido, y le dimos el privado como le dimos ayer ahí en el Alto Manhattan con Frank Reyes. Muchos más vienen por ahí, también los llevamos a los mejores conciertos. Súper agradecido de todos ustedes y siempre ahí dándole las gracias a nuestro público y también los que nos escuchan a través de la música app, la aplicación La Música App. Si no la tienes, descárgala gratis para tu Android o iPhone. Gracias siempre. También a través de lamega.com. Mira, este fin de semana La Mega va a estar ahí en el festival de Perth Amboy. Así que ve y visita la carpa de La Mega. Ahí van a estar los muchachos de promociones ahí representando a La Mega. Y este domingo vamos para la parada dominicana aquí en Manhattan a representar Quisqueya La Bella a lo largo de la Sexta Avenida. La Mega dice presente, la carroza de La Mega, J1, La Perversa y todos los Mega DJs. Mi gente, con Dios por delante, nos vemos este domingo en la parada dominicana. Los dejo en buenas manos del Quinto Elemento. DJ Joan, have a blessed weekend.
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0: 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DJ Iván en la casita, baby. Friday. ¡Vamos al perreo!
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0: Vacilón de la mañana.
1: ¿Cómo te ha traicionado un familiar tuyo? ¿Qué pasó? José de Rockland, buenos días, Vacilón de la mañana.
2: Yo tengo más de 20 años construyendo una casa de una hermana arriba y abajo, para que se mude cuando yo me fuera de retirada, que ya me de retirada, que el
3: problema es porque no.
4: Pero bueno, ok, vamos a terminar la historia. Lo mudaste arriba y ahora no lo puedes sacar, amor.
2: No lo puedo sacar porque no lo puedo sacar porque es una señora que ya está enferma, la pobre. Qué lástima que, o sea, que puedo sacarla hasta que de tirarla para abajo.
5: Ay, Dios mío.
1: Pues fin, encontramos al dueño de esta nota.
0: ¿Cuánto?
1: Pon mucha atención, ahora sí, porque te la voy a decir despacito, como dice Luis Fonsi. Una adivinanza que tenga la letra A tres veces, automáticamente te la sepas, marca el 1-800-927-1490, porque te vas de vacaciones con mi gente de Extravel. Aquí tengo a mi hermanito Gabriel con más información. ¿Cómo es la dinámica, Gaby?
6: 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Una fruta que en su nombre tenga tres veces la letra A. Y marquen ahora mismo. 1-800-927-1490. 1-800-927-1490. 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

todo lo largo y lo ancho de la Sexta Avenida. Una vaina bien, nuestra carroza J1, La Perversa. Y dos sorpresitas más que no puedo decir. Así que nuestra carroza va a estar fluorescente, como siempre, rompiendo ahí este domingo. También todos tus mega DJs estaremos por allá. Claro que sí. David, que anda por aquí. Saludos para Ed Holguín. Me dice Joan, saludos a la wifi, Dalia. Está trabajando ahí con sus amigas en el salón, en el Boogie Down Brown. Saludos para Dalia.

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